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0: 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Por aquí te habla Dímelo JC. ¡Feliz miércoles! ¡Qué rico! Bueno, y en la próxima hora te voy a estar diciendo cómo te puedes ganar los boletos para ver a Gente de Zona el 11 de diciembre en el Casella Center. Puedes ir a comprar tus boletos hoy mismo en Ticketmaster.com, o si no, ya tú sabes que te los ganas escuchándome aquí en el Sol 106.7. Y también quiero que me sigas en todas nuestras redes sociales, el Sol 106.7 FM, tanto en IG como en TikTok, que estamos subiendo mucho contenido para ti. Y ahora tengo la palabra clave con la que tú te vas a ir a disfrutar en el crucero de Disney para 4 personas. ¡Qué rico! Y ya el ganador se va a estar escogiendo este viernes en el vacilón de la gatita. Y la palabra que tú vas a textear al 43902 es Isla. Testea ahora Isla al 43902 para que tenga la oportunidad de ganarte el crucero de Disney en alta mar conmigo. Y ¡qué rico! Y recuerda ya, eso es a ley de 2 días que se va a estar escogiendo el ganador en el vacilón de la gatita. Y en menos de 2 minutos vengo con música de Marc Anthony, Silvestre Angón y Oro Sólido. ¡Dale volumen, baby! ¡Estamos activos!
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0: compara. El nuevo Sol 106.7, líder en variedad. Por aquí te habla Dímelo Jay-Z. Feliz noche, estamos activos, baby. Qué rico miércoles. Y quiero enviarle un saludito a todos los que se conectaron en el live que estuve haciendo hace unos minutitos. Y en especial a Sabrina, Augusto y a Patricia. Gracias a toditos. Oye, fueron más de 261 personas que estuvieron ahí. Qué rico. Y ahora tengo la palabra clave para que tengas la oportunidad de irte para el crucero de Disney junto a tres personas, porque eso es para cuatro. Y recuerda que el ganador se estará anunciando este viernes en el vacilón de la gatita. Y la palabra que tú vas a textear al 43902 es personajes. Texté ahora al 43902 personajes. Y también ya mañana sale el nuevo álbum de Karol G. Por ahí le estuve subiendo un video en nuestras redes sociales, el Sol 106.7 FM. Dale para allá, porque tiene una colaboración con Drake y una con Bruno Mars. Yo quiero que me llames ahora al 305-570-0106 para que me digas cuál canción estás esperando de Karol G. Estamos activos, baby.
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0: Seguro que sí.
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Yo creo que yo mismo quizás me desconecté un poquito y lo sentí, pero hay muchas personas que se van sin querer de su casa, de Puerto Rico. 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
2: 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Puedo trabajar de sol a sol.

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1: Está escuchando Un Verano Sin Ti y esta canción específicamente lleva el título del disco. La escucho y me hace sentir diferente. Espero que a ustedes les guste. Un verano.

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0: 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Como ha llovido, caballero. Wow, qué noche la de anoche. Good morning, familia hermosa. Que Diosito, mientras vas despertando, me los bendiga en este jueves, ya casi fin de semana. Nos despertamos con toda esta lluvia. Fíjate, está en 82 grados la temperatura y un vaporizo. Un vaporizo. ¿Cómo amaneces, Lex? Buenos días, corazón.
1: Good morning, gatita. What's up, Miami? Hey. Un poco mejor, gracias a Dios. Estamos vivos y estamos aquí.
0: ¿Cuántas carreritas al baño?
1: Como tres también.
0: ¿De verdad?
1: Sí, sí, sí.
0: La vainita te sigue.
1: Sí, sí, sí. Me siento
0: ¿Qué fue,
1: un poquito,
0: que comiste algo?
1: Yo creo, me siento un poquito como nauseous, como con náusea, pero no sé qué pasa.
0: Estás con el malestar del embarazo.
1: ¿Será que estoy preñado?
0: Ay, ay, ay. Mira, eso anda. Hay un virus estomacal. Hay algo. Mira, aparte de lo de la lechuga, que nadie quiere comer lechuga ahora.
1: No.
0: Fíjate que donde yo voy a que me preparan mis comidas saludables, gata, ¿qué quiere? Yo, bueno, de todo menos lechuga. Uno tiene como que un poquito de miedo con eso de la lechuguita. Y ahora han salido, mira, otro fast food con salmonela. Así que dame a las 6:13. Yo te voy a contar cuál es el fast food ahora.
1: Ajá.
0: Que hay comidita contaminada. Te lo voy a contar por si acaso tú comiste ahí, Lex.
1: No, Dios quiera que no. Yo estoy ahora cocinando mucho en la casa.
0: Sí.
1: Sí, bastante.
0: Oh, tú cocinas, ¿verdad?
1: Claro que sí.
0: ¿No es la mujer tuya? Se me olvidó.
1: No, nos turneamos, pero cuando yo tengo tiempo, claro, le doy, le meto mano, claro.
0: ¿No será que tú mismo te cocinaste algo que te cayó mal, pues?
1: ¿Sabes qué? No, no, es que hasta no. Si tomo agua también.
0: Sí, con el agua también.
1: Sí, sí,
0: ah, no,
1: sí,
0: pues tú estás de hospital. Mira, bien atento porque hoy seguimos regalándote todos tus conciertos favoritos.
1: Ey.
0: Tengo, para que sepas, tengo Roncalunga, lo venía escuchando por el camino, me fascina,
1: me gusta.
0: Cuba y para el mundo.
1: Sí,
0: él
1: sí,
0: se va a estar presentando este 21 de agosto. En livenation.com puedes comprar las entradas. Me fascina la canción que se llama Millonario.
1: Yes, porque se levanta y no quiere ir a trabajar.
0: No quiere ir a trabajar, pero le gusta lo bueno.
1: Sí, no sé.
0: Si le han oído, le gusta lo bueno, le gusta la pasta, le gusta la plata.
1: Lo fino.
0: Lo fino. Así que tengo las entradas también para el concierto de Gente de Zona que
1: eso.
0: Va a ser el 11 de diciembre en Ticketmaster. Puedes comprar. Tengo los $50 de Cari Pérez para la gasolina. Tengo el crucero que ya mañana escogemos.
1: Oh my God,
0: la
1: sí.
0: Familia que se va. Familia de cuatro con todo pagado para el crucero de Disney. Y esa clave del crucero de Disney te la voy a dar en 5 minutitos, ¿ok? En 5 minutitos pendiente.
1: Eso. 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
0: Ahí está.
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1: 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Qué bueno despertar junto contigo, dándole gracias a Dios, agradeciendo. A veces uno se levanta y dice, Dios, cuida a mi familia, protégeme por el camino, pero se te olvida como que darle gracias, yes. O sea, agradecer, no tan solo pedir, ¿no? Así

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1: Cuenta.
0: Mira, en el guagua de Brenton, Florida, se lo ganaron ahí.
1: Bradenton.
0: Eso, Bradenton, Florida. Bueno.
1: Ok.
0: El Mega Millions para el bien está 70 millones. El Powerball.
1: Un poquito más arriba.
0: Sí. Uh-huh. El Powerball para hoy, bueno, para el sábado, que va a jugar a 856 millones.
1: Escucha para allá.
0: Y la Loto.
1: ¿800 cuánto?
0: 56 millones, gatita. Wow, caen bien. Pero yo con un millón me conformo. Y eso es lo que está.
1: Mira, con cualquier cantidad que tú no te la tengas que trabajar, que te la regalen, ya eso es un
0: mira,
1: plus.
0: Y el sábado, la Loto está a un milloncito, que esa me la voy a ganar yo, así mismo.
1: Dale, decreta. Señores, hay que decretar. Sí. Dice, mira, The Secret, el libro The Secret de Rhonda Dyer, dice que cuando tú decretas, de hecho es uno de mis libros favoritos, ese libro es viejísimo. Uh-huh. No sé si te lo has leído.
0: Se ha oído, pero no.
1: The Secret, uh-huh. Que tú tienes que decretar y visualizar. Uh-huh. Decreta y visualiza. Ok, decreta el billete y visualiza que te vas a ganar.
0: Sacar una película también, creo, ¿no? Yo sí que también.
1: Sí, pero sí, no, sí. Es no es igual. Lo mismo, a mí no me gustó más el libro.
0: Sí.
1: De hecho, yo me he leído ese libro como 3-4 veces. Es de mis favoritos. Suena 6:13. Nice. Mira, ustedes fue en un Chipotle. Hay un brote de salmonela y entonces en algunos de los chipotles han retirado los jalapeños. ¿No has comido jalapeño tú?
0: No, ¿no te gusta
1: el jalapeño?
0: No, mija.
1: Pues mira, dicen que han retirado jalapeños por precaución y que los han sustituido por productos de otros productores. No especificaron cuántos restaurantes se vieron afectados ni de dónde procedían los pimientos que retiraron. Pero había un brote de salmonela por los jalapeños en algunos de los restaurantes. Ya uno no se atreve ni comer. Mira, la mejor comida que uno se puede comer es la que hace en la casa.
0: Exacto.
1: Pero corre riesgo también. Mira eso de la lechuga. Ahora yo no me atrevo ni a comprar lechuga en casa.
0: Y está en todos lados porque ni en casa puede comprar nada también porque hay muchas cosas que están contaminadas.
1: Mira,
0: también.
1: Hablando de contaminar, esto fue en Nueva York. Han detectado, después de 5 años, se confirmó en Nueva York el primer caso del virus Bourbon. Eso es una rara enfermedad que se transmite por una garrapata. De hecho, este hombre es de Long Island, 67 años. Aparentemente, él tenía esta garrapata que se le pegó en la pierna mientras él estaba haciendo el patio, el jardín. Entonces, estaba haciendo el jardín. Esto fue en el 2021. Uh-huh. Inicialmente, cuando le hicieron en aquel entonces la prueba, dio negativo. Y años después... Años después empezaron a darle los síntomas. Reportado se encuentra fiebre, fatiga, erupción en la piel, dolor de cabeza, dolores musculares, náuseas y vómito.
0: ¡Qué cosa, Dios mío!
1: Actualmente, pues no existen pruebas comerciales masivas, vacunas ni tratamientos médicos específicos. Oye, eso, hasta una garrapata. Uno tiene que tener tanto cuidado. Uno tiene que tener tanto y tanto cuidado. Son las 6:15. Óyeme, KFC y Oreo, no sé, a ustedes que les gusta el pollo de KFC y las galletitas, han lanzado galletas con sabor a pollo frito.
0: Oh,
1: yeah. Esos inventos a mí como que...
0: No sé. Es original, o sea, todo eso es artificial.
1: Mira, por fuera parece una galleta Oreo normal, ya que las galletas son las clásicas de chocolate. La diferencia está en el interior. La cremita esta dulce ha sido sustituida, escuchen esto, por un relleno diseñado a la receta original del pollo de Kentucky. Pana, pero eso es lo más rico. Cuando tú tienes una galletita de esas Oreo, que tú la abres por dentro y le pasas la lengua a la cremita,
0: No
1: te gusta la Oreo.
0: No, es que los dulces no me gusta casi a mí.
1: Pana, yo no entiendo.
0: No me gusta nada. No, los dulces que no me gusta, no me atraen mucho. Como
1: no?
0: Que pruebo un poquito y como que me rechaza el cuerpo, eso no me gusta.
1: Pues mira, a mí el dulce me gusta y por eso es que no consumo azúcar, porque tengo que pelear con el dulce. Si a mí me dejaran, yo estaría comiendo dulce de cada rato.
0: En la factoría de Wonka.
1: No, yo estaría en la factoría de Willy Wonka. Fíjate, no me gusta todo tipo de chocolate.
0: No, sí. Hay algunos que me gustan a mí también.
1: Pero sí me gusta el dulce y por eso no consumo azúcar. Trato de consumir lo menos posible. Porque si yo me dejara llevar.
0: Ay, ay, ay.
1: Mira, pero esa cremita de la galleta Oreo es la más rica. No me la puedo imaginar que le metan una receta de pollo de Kentucky.
0: Que sepa grasa.
1: Estas galletas que te estoy hablando, las están vendiendo en China. Ya comenzaron a venderlas en China como parte de una colección de edición limitada de Oreo. Se llama Playful Time Travel, viaje en el tiempo divertido.
0: Pero mira que tiene como 11 diferentes hierbas y tiene como una mezcla ahí con el chazón.
1: Papi, la receta de Kentucky. O sea, es un Oreo de chocolate y cuando le pasas la lengua es como si te estuviera comiendo un pollo. ¿Me entiendes? Prepárate para ganar, gente de zona 6 y 25, Basilón.

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1: Líder, líder en variedad. ¿Están listos para ganar las entradas al concierto de Gente de Zona? Yo sé que a las 6:25 estás con el café, con la cartera, con el bolso. Hey, o sea, estás montándote en tu auto, mis camioneros bellos. Gracias. Óyeme, porque así salgan de la Florida a mis camioneros, si tienen la aplicación La Música, nos pueden escuchar y pueden participar también en todos los conciertos que vienen por ahí. El 11 de diciembre en El Casella se va a estar presentando Gente de Zona, lo mejor que suena ahora. En Ticketmaster puedes comprar, así que te voy a regalar un par de boletos ahora marcando el 305-570-0106. Pero mira, antes te quería comentar, ya para mañana sale el nuevo disco de Karol G, No Me Arrepiento de Sentir Tanto. ¿Sabes qué? La estaban vinculando con Drake, que supuestamente había un romance, que a lo mejor estaban saliendo. Señores, es que en este disco está la colaboración de ella con Drake. Y ayer te habíamos dicho que no había nada confirmado, pero ya oficialmente yo estoy enloquecida. Hay una colaboración con Bruno Mars. ¡Yes! Así que mañana oficialmente sale este nuevo disco. Son 14 canciones. No Me Arrepiento de Sentir Tanto. Artistas como Drake, como Bruno Mars van a estar en este nuevo disco de Karol G. Y todos vamos a estar muy, muy, pero que muy atentos. Yes. Son las 6:26. Estás con el vacilón de la gatita y vamos jugando tempranito por las entradas al concierto de Gente de Zona. 11 de diciembre, ya vas a tener contigo las entradas en el Casella y en Ticketmaster puedes comprar. Mira, dice que el 34%, que es un porcentaje bastante considerable, de las personas siempre compra esto aunque no estuviera en la lista. O sea, aunque vayan al supermercado y no esté en la lista de compras, siempre van a salir con esto. A, con dulces. B, con pancito recién horneado.
2: Ay, qué rico.
1: C, con los refrescos que te ponen hasta la neverita ahí en la caja.
2: Cógeme uno.
1: Exacto, coge y llévate uno. ¿Cuál de las tres tú piensas que es por las entradas tempranito al concierto de Gente de Zona? Lex, ¿cuál tú te llevas?
2: Sabes que me gusta mucho, es que ese olor a ese pan es delicioso. Uy, sí.
1: Mira, yo he hecho y no tomo soda, a lo mejor con una zero.
2: Ah, ok.
1: Con una sodita. Sí, sí. Porque es que te ponen la neverita en la caja.
2: Y te la pinta de lo más bien, que es provocativo.
1: Emma, tú no tienes sed y tú dices, llévame una.
2: Sí.
1: ¿Cuál tú piensas que es? Te la voy a repetir por Gente de Zona, concierto para el 11 de diciembre. El 34% de las personas siempre compra esto, aunque no vayan a comprar esto. Aunque no esté en la lista. A, dulces. B, pancitos recién horneados. C, el refresquito. ¿Cuál es? Y te llevas dos entradas. Estás con el vacilón
2: de la gatita.

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1: Bueno, en Colombia, by the way, saludos a todos los colombianos que a esta hora van con el vacilón de la gatita. ¡Epa, Colombia! Mira, va a ocurrir algo histórico. Te lo voy a contar. Te lo voy a contar a las 6:45. También a esta hora

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1: Líder en variedad, pero va a ser... Mira, si llueve, como quiera, tenemos la bendición que estamos vivos. Llévate el paraguas por si acaso. Anoche llovió, que yo decía, gran poder de Dios. Pero ¿y esto qué cosa es? ¿Tuviste como relampagueó y como tronó? Anoche, qué rico dormir así lloviendo. Es delicioso.
2: Yo lo único que
1: los perros, los perros no se alborotan en tu casa.
2: Y si lo hicieron, no sentí nada porque estaba profundamente out.
1: Tú caes así como una piedra.
2: Wow. Yo estaba en otro planeta.
1: Yo tengo sueños súper livianitos. Yo me puedo acostar.
2: Yo odio eso.
1: Y hasta
2: Dios
1: caminar, mía. Si alguien camina como el piso arriba de madera.
2: Si me tiro uno, la mujer mía se levanta. ¿Qué pasó? Así es ella. Yo digo, I hate that.
1: Yo también tengo el sueño súper liviano.
2: No
1: super
2: puedo caminar.
1: Son las 6:45. Gracias por despertar con el vacilón. Voy con las entradas al concierto para gente de zona. Mira, te pregunté cuál tú piensas que es el código postal

0: Land. Uno de los símbolos más reconocibles de lujo extremo aquí en Miami ha dejado de ocupar ese primer lugar entre los códigos postales más caros de los Estados Unidos. Esa posición la mantuvimos aquí en Miami por 2 años. Wow. Nos pasaron el rolo. Este Fisher Island es, pues obviamente, como ustedes saben, si nos visitas acá en Miami, uh-huh, es... un sitio exclusivo en clave frente a Miami Beach y nos desplazó a Atherton, California.
1: Oh my God.
0: Código postal 94027. Dice que es una pequeña localidad que está en el corazón, imagínate, de Silicon Valley.
1: Oh, wow. Yo pensaba que era, ¿cómo es que se llama? Beverly Hills. Allá, ¿sí? Sí, yo pensaba que era en California. Eso, en,
0: no, ajá, es Silicon Valley, bebé. Wow. Ahí donde están todos los de...
1: Ajá. De Silicon.
0: Silicon Valley es donde está la gente esta, de dueños de...
1: Sí, de plastic surgery. Sí, sí, claro, sí.
0: Eso
1: sí.
0: Silicon Valley, ¿no?
1: Cirujanos.
0: Y que tienen que ver con tecnología también.
1: Oh, sí, yes. Esos chips que cuestan millones y millones de...
0: Mira, se va a hacer historia mañana. By the way, saludo otra vez a todos los colombianos y yo espero que este nuevo presidente, ¿no? Yo no conozco, no me gusta hablar de la política de ningún país, respeto eso mucho. Pero eligieron a Abelardo de la Espriella y yo espero en Diosito que haya un cambio y que nuestros hermanos colombianos pues estén bien. En Colombia mañana se va a hacer historia con esta toma de posición de este nuevo presidente, porque siempre por 200 años estuvo haciendo esa toma de posición, uh-huh, en Bogotá, sí, y es la primera vez que esto se traslada, ajá, a Cali.
1: En Cali, mira,
0: ve. Así que este sea un nuevo comienzo lleno de bendiciones para todos nuestros hermanos
1: y que cumplan, porque eso es lo que dicen, prometen y a veces ni cumplen.
0: Pero prometer, bueno, prometer hasta agarrar y después de lo prometido nada de lo cumplido. Pero mira, vamos a ser positivos, el tipo salió el ganador, sí. O sea, fuerza. Esperemos en Dios que sea así, ¿no? Vamos jugando. Me dijiste que tengo a Miguel en línea.
1: Yes.
0: Miguel.
2: Buenos días.
0: Buenos días, mi amor. ¿Dónde manejas?
2: Ando por la I-75 buscando Miramar.
0: Ok, ¿cómo está el tráfico por ahí?
2: Bueno, el tráfico está ahora mismo suave. No está muy, no hay mucho tráfico ahora mismo.
0: Chacho, espera el lunes para que tú veas cómo se pone eso.
2: Sí, no, sí, el lunes eso va a ser candela, pero bueno.
0: Miguel, el 34% de las personas siempre compra esto. No sé si a ti te ha pasado cuando van al supermercado, aunque no lo tengan en la lista. A, dulces. B, pancitos recién horneados. C, un refresquito bien frío. ¿Cuál tú escoges?
2: Bueno, yo voy a hablar por mí, porque siempre me pasa. Cada vez que voy al mercado, aunque no lo tenga en la lista, siempre compro pan.
0: ¡Yeah! ¿Cuál te gusta? ¿Qué pancito te gusta?
2: Bueno, a mí realmente el pan que me gusta es el pan bagué. Ese pan bagué calientico así, con mantequilla, eso es espectacular. Mira, pero también fino. Compro mucho pan cubano también.
0: Él es fino, le gusta el bagué. ¡Ay, Jesús santísimo! Me gusta el bagué. Cosa rica.
2: Sí,
0: se me hace la boca agua. Mira, el pan
2: calientico así con mantequilla.
0: Pana,
2: rico.
0: Mira, el que sea. Pan sobaíto, qué rico. Tú
2: no,
0: le metes
2: pan
0: mantequilla.
2: Que sea, caliente que sea. Sí, es verdad.
0: Qué cosa tan divina. Tienes las entradas al concierto de gente de zona. Que te las disfrutes. ¿Con qué estación tú vas manejando camino al trabajo?
2: Dilo, con el dilo. 106.7 y la vacilón de la amistad.
0: ¡Eso!

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1: $100 te vamos a regalar. Son $100 que te digo como siempre sale en la mezcla. La canción, te la cuento. A las 7:05 llegó Taimi. Taimi, buenos días. Taimi va para la calle. Mira, sí. Llueva, truene o vente.
2: Así mismo
1: ahí va a estar Taimi. Regalándote las entradas para Roncalunga, que viene en concierto ya este 21 de agosto. Sí. No te lo puedes perder. A las 7:05 también te voy a dar la clave para el Disney Cruise. ¿Por qué? Porque ya mañana escogemos la familia de cuatro. Wow, que se lleva ya, sí. Este premio está valorado en más de $10,000.
3: Increíble.
1: Así que te lo vas a disfrutar. La clave viene a las 7:05 en el vacilón
2: de la gatita.
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1: Imagina que tú veas que alguien que está cuidando a tu hijito de 2 añitos lo agarre por el cuello. Le da uno ganas de ir y meterle
3: la galleta. Yo la ahorco a ella.
1: Lindo. Mira, a las 7:05, yo vi esto y a mí la sangre me hirvió. Me hirvió. Te lo voy a contar a las 7:05 en el vacilón.
3: De la gata.
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1: 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Vamos con ánimo, con ánimo ya jueves. Yo le digo el viernes chiquitito. Yes. Estamos ya a un brinquito de disfrutar del weekend. Ya Taimí va para las calles. Taimí, buenos días, corazón.
2: Good morning, buenos días. Feliz de la vida cada vez que yo Amén. Entro y los veo a ustedes. Me da una alegría, mija, un ánimo, claro, porque claro. Es que ustedes siempre le dan tanta alegría a nuestra gente. Entonces eso me gusta, porque cuando yo llego a las calles la gente me lo dice. Gracias. Y me dice, yo los escucho todos los días, yo me levanto todos los días, ustedes me dan ánimo y además todo lo que ustedes dicen, información verídica y buena.
1: Fíjate que te voy a decir una cosa, a veces uno se levanta con el moco caído porque, o sea, uno no se... Pero es que la verdad que
2: es verdad. Claro, claro.
1: Uno con el ánimo, con el moco caído. Uno se levanta con el moco caído. Eso es una expresión bien boricua. No sé si en Cuba también la dicen.
2: También con igualita.
1: El moco caído. En Colombia no se levantan con el moco caído a veces. ¿No?
2: Ah, sí, ah, claro.
3: El moco caído siempre está.
2: No, si el del moco de él está caído, está jodido.
1: Ok.
2: ¿Entiendes? Ahora, mire cómo se pone colorado rápido.
1: Como cambian las palabras, depende del país. ¿Viste? Bueno, anyway, uno se levanta con el moco caído.
2: Por eso yo lo tengo que decir. Por eso
1: entonces,
2: tengo que
1: cuando uno viene acá, tan pronto uno abre esa puerta, uno como que deja todo afuera, como el sí. abrir el micrófono es una responsabilidad tan grande. Como que yo me lleno de la energía de cada uno de ustedes también que va camino al trabajo. Eso es así. Entonces, tú tienes las entradas para Roncalunga.
2: Así mismo, mi amor, porque ese flaco tiene un swing. Tiene una cosa, un no sé qué, un ñoño, ño.
1: Oye, va a estar el 21 de agosto sí. y una de mis favoritas es esta, el carnicero.
2: A ver.

0: cosita.
1: ¿Dónde tú vas a estar regalando las entradas de Ronca Lunga, Taimí?
2: Y no es para ti, para atrás, mi amor.
1: Ay, ¿en dónde vas a estar?
2: En esa misma esquinita donde tú tienes que pasar a llevarte ese par de entradas para que veas ese flaco con tremendo swing, mi amor. Porque
1: ese es como son montuno, ¿verdad?
2: Sí, sí.
1: Instrúyeme.
2: Sí, eso es como un soncito, una guarachita, una cosita así. Eso es típico de nosotros, de allá de Cuba. Sí, sí, sí, sí, eso.
1: Yo quiero soncito. Ir a este concierto. Va a ser en el Fillmore. Puedes comprar, de hecho, las entradas a través de LiveNation.com el 21 de agosto, Ronca Lunga. ¿Y vas a darlas en dónde?
2: Claro que sí. En el 2015 Northwest de la 20 Street. 2015 Northwest de la 20 Street, mi amor. Sweetwater. Eso para que la gente de Sweetwater no se me pongan bravos y no me digan que no. Ahora lo que quiero saber es que la gente de Sweetwater, si le gusta el rabo o la lengua. Eso es lo que yo quiero saber ahora.
1: Mira, los $100, ¿con qué canción los vas a dar, el ex, en la mezcla?
3: Lo vamos con la falda Mike Towers.
1: Esa falda chiquitita. Ay, qué bonita te queda. Y ya mañana estamos escogiendo los ganadores que se van para el Disney Cruise. La clave al 43902 es Isla. Mira qué fácil. Isla. Isla. Buena suerte. Mira, yo vi esta noticia y a mí la sangre me envenenó. Yeah. Esta mujer está acusada de abuso infantil contra un niñito de 2 años de nuestro condado. Ella ahora mismo quedó libertad bajo fianza. Uh-huh. Pagó $5,000. Aparentemente, ella agarró a este nene que estaba haciendo como que perreta, ¿verdad?
3: Sí.
1: El niño se acostó en el piso, ella lo levantó por las manitas, por la muñeca, como que lo puso así de pie. Luego agarró sus manos, se las puso alrededor del cuello del nene y de la carita, lo sacudió de lado a lado varias veces. ¿Qué pasa? Que y después lo puso como time out en una sillita.
3: Oye,
1: imagínense
3: eso.
1: Lo fuerte que esta mujer sacudió a este bebito de 2 años que tenía en el costadito, en el cuello y moretones en la mejilla. Entonces uno ve esta noticia y uno dice, uno no quiere ser agresivo, pero tú vas a buscar a tu hijo y tú te das cuenta que la persona que estaba a cargo de cuidarlo, a uno se le vuela la chaveta, ¿oíste?
3: Es que yo digo, uno mata y come del muerto, de verdad. Cuando se meten con los hijos de uno, eso es sagrado y
1: después
3: siempre.
1: Uno se busca un caso, coge la doña esta, le mete 4 galletas para que no sea fresca.
3: Que aprenda.
1: ¿Me entiende? Entonces uno se busca un caso, señores.
3: O sea, que no tuvo hijos, no supió.
1: No está incitando, obviamente, a la violencia, claro, pero óyeme.
2: No, es que si no está apta para atender a los niños. Los niños todos son majaderos. Los niños todos un día
1: son,
2: o se sienten mal o lo que sea. Si no estás apta, no trabajes.
3: Y lo que uno sufre
2: niños
3: cuando la madre está en embarazo, que eso no es fácil.
1: Si
3: no,
1: yo leí la noticia y me hirvió la sangre, imagínate los padres cuando fueron a buscar a nene.

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1: Bueno, están listos para una hora completa de música continua sin comerciales. Lex, ¿tú estás ready?
2: Yes, ma'am.
1: Yes. ¿Con qué vas a comenzar?
2: Nos vamos con algo clásico porque hoy es TBT, Throwback Thursday. Okay. Nos vamos con Wisin y Yandel, Llamé pa' verte.
1: Llamé pa' verte. Taimi, ¿para dónde es que vas con Ronca? Bueno, con Roncalunga, no, con las entradas. Con las entradas.
3: Eso quisiera yo. Sí, para que la cantara, para adelante y para atrás. Eso me gusta. Me encanta. Me voy para 2015 Northwest de la 20 Street, Sweetwater. 2015 Northwest de la 20 Street. Y con mucho ánimo y con mucha alegría nos tienes que decir: yo me levanto temprano escuchando el vacilón de la gatita.
1: Yo me levanto temprano escuchando con el vacilón de la gatita. Eso. Te llevan dos entradas el 21 de agosto ya. Roncalunca se presenta en el Fillmore y puedes comprar a través de livenation.com. Yo me preparo para bailar, brincar contigo. Yes. Por ahí viene a las 7:20 la mezcla del vacilón de la gatita. Y para los $100, si te perdiste la canción, don't worry, be happy. Yo te lo repito, a las 7:25 pendiente.

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bien y son para Yuslady Gómez. Que te lo disfrutes. Ya el lunes comienza el Back to School en nuestro condado. Así que mira, esos 100 que te caigan bien, que los estires como chicle. Y hablando de dinero, la gasolina sigue altísima. Dicen que ha bajado un poco. Yo la encuentro carísima. Carísima. Así que hay $50, cortesía de Cari Pérez, la rubia, la presidenta de Potanquin Hyundai. ¿Con qué canción lo

0: arreglármela contigo. Tú sabes, no, de verdad, tú sabes que tú puedes quemar de 300 a 500 calorías moderadamente en una hora bailando.
1: Aquí quemamos calorías riéndonos, haciendo de todo.
0: Así que gracias, familia hermosa, que tengan un jueves espectacular, bendecido, lleno de energía, echando para afuera la mala vibra y atentos porque voy a darte ahora la clave. Okay. Viene la clave y esta vez quiero llevarte pizza, cortesía de D'Angelo Pizza, New York Style. Así que la clave que tienes que enviar al 43902. 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Y la clave es pepperoni. Recuerda que es con dos P. O sea, tiene tres P. La de al principio y las dos próximas. Pepperoni. Pepperoni. Al 43902. Lo

0: tipos de traje de baño como que te obligan a comprar?
1: En todo. Yo tengo una dificultad comprando ropa en general a la llamada. Uy, Dios.
0: ¿Sí?
1: Sí, porque no les gusta nada a esos muchachos hoy en día.
0: Sí, no sé. Pero yo lo digo en el sentido de que no. Si tú buscas un traje de baño que sea un poco más cubridor para una niña de 17 años, es bien difícil conseguirlo porque ahora hay muchos trajes de baño de dos piezas o que son vestimentas que tú como madre no te sientes cómoda colocársela a tu hija. La pregunta, ¿cuál es la edad para un traje de baño de dos piezas en una niña? Pregunto.
1: Es que yo no sé, es difícil.
0: Yo te voy a contar el chisme completo a las 8:40. Estás con el vacilón de la gatita. Una hora sin comerciales. Saludos a los que siempre se conectan a través de todas las plataformas sociales, tanto en la música, tanto en YouTube. Estamos siempre en Roku, a través de cualquier parte de los Estados Unidos. Y que no se me quede la familia que hemos creado en el TikTok, El Sol 106.7 FM. Dale, Lex. Eso me gusta. ¿Qué es eso? ¿Salsita?
2: Hello.
0: ¿No?
1: Afrobeat dance.
0: Eso es como un beat dance, ¿verdad?
1: Una mezcla.

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2: Mirilinda está en línea. Déjame ver si está por aquí. Espérate. Hola.
3: Hola, buenos días.
2: Te llevaste los $50 para gasolina, cariño.
3: No puedo gritar mucho porque estoy trabajando, pero estoy feliz. Gracias, siempre gano con el nuevo sol.
2: Eso, cortesía de la rubia, la presidenta de Potanquin Hyundai, Cari Pérez, que te disfrutes esos $50 de gasolina. Y hablando de regalar, mira, Taimí está con las entradas para este 21 de agosto. Se está presentando en el Fillmore. Viene directamente, mira, con ese sabor cubano. Es como un son montuno. Estaba oyendo, son muchas las que me gustan de él. Me gusta La Vecina, Millonario. Sí, dame paciencia. Ajá. Me encanta. Mira, Ronca Lunga en el Fillmore. Y puedes comprar en LiveNation.com. Como te dije, Fillmore, Miami Beach, este 21 de agosto. Taimí te está esperando. Si le dices que te levantas escuchando el vacilón de la gata, Taimí te espera en el 2015 Northwest de la 20 calle. En la 20 de la 20 está. Uh-huh. 2015 Northwest Sweet de water. La 20 calle. Uh-huh. Ahí vas a tener tus entradas para que vayas a ver a Ronca Lunca. Y bien pendiente, ¿te ha costado comprarle trajes de baño a tus hijas? Porque todos son como que chiquititos, ¿no?
4: No, o solo sea, eso, como la moda que enseñan todo. Dios mío, yo no sé.
2: Oye, Alex, Dios ay, mío. Ya, ¿qué edad ya, tiene ya, tu hija, Alex?
4: Ya 16. Ay, ay,
2: y que es una edad complicadísima. Ay, ay, ay, a las 8:40 te voy a contar el chisme completo y esta vez vas a ganar entradas al concierto de Gente de Zona. Lo mejor que suena ahora. Mira, en Ticketmaster puedes comprar. Y ellos se van a estar presentando para el mes de diciembre, específicamente el 11 de diciembre, eso, en el Casellas. Así que si tú las quieres, esas entradas para Gente de Zona, yo las tengo y a las 8:40 te las

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1: Mira, ustedes no ven que como que la sociedad como que te lleva a vestir las niñas de una manera no apropiada. ¿Cuántos de ustedes han ido a una tienda a buscarle un traje de baño a sus hijas y no encuentran trajes de baño como el que estaba buscando Sandy?
2: Yo honestamente no le pongo a Juliet trajes de baño de dos piezas. No me siento cómoda en tenerla en traje de baño.
1: Digo, esto es cuestión de gusto.
2: Exacto.
1: Es cuestión de gusto.
2: Entonces yo, si tiene dos piezas, es el chorcito con la camisita manga larga. Y se me ha hecho difícil ir a la tienda y encontrar los chores para las niñas con las camisitas manga larga. Para niños obviamente encuentras, pero para niña ya le ponen las dos piezas, que es un bikini o, you know, con el top como un crop top y todo. And I'm like, hasta el one piece.
1: Voy a abrir las líneas. Yo quiero preguntarte, ¿tú ves bien que uno le compre a las chamacas tan jovencitas un traje de baño de dos piezas? O, como me pasó a mí, estaba en la playa, la niña no tenía más de 11 años. Tenía un bikini de dos piezas y casi era una tanga. De hecho, a mí me llamó mucho la atención porque la nena ya estaba como desarrollándose ya. Y tú le veías sus nalguitas paraditas, su cuerpito en desarrollo. Y aquella playa llena de hombres y esa nena casi en tanga. Y yo digo, ¿dónde está la cabeza de las mamás? O sea, ese traje de baño es apropiado para una niña de esa edad. O sea, no le pongo más de 11 años. Wow. Y voy a abrir las líneas. Quiero conversar contigo. 305-570-0106. ¡Tati!
3: Hola, gatita, ¿cómo estás?
1: Yo estoy feliz, mi hermosa, de escucharte conversar contigo, Tati. Esto de los trajes de baño en las niñas, que quieren tener niñas pero vestidas como mujeres, yo no entiendo.
3: Las niñas son chiquitas y ellas tienen que seguir su proceso como van, desde chiquitas a grandes, a mayores, cuando ya tengan decisión sobre su cuerpo y puedan vestirse como quieran.
1: Una niña de 11 años con un tanga dos piezas, ¿qué tú crees de eso?
3: Eso se presta para malas intenciones, para que los hombres estén ahí pendientes de las niñas. Entonces, es algo muy mal visto y que las madres hoy en día no deberían hacer.
1: ¿A qué edad sería apropiado para una chica ponerse un traje de baño de dos piezas? Pregunto. ¿A qué edad piensas tú?
3: Más o menos cuando ya sea mayor de edad, de 18 en adelante.
1: Okay.
3: Sí, en realidad pienso que es alguien que ya está acuerdo, alguien que ya sabe qué es lo malo, qué es lo bueno y que tenga decisión sobre sí mismo.
1: Ok, Tati, te envío un abrazo, mi reina. Gracias por opinar, belleza. Marisol, mi amorcito bello. Guapa, preguntando, ¿a qué edad tú piensas que es apropiado que una niña, que una chica use un bikini o un traje de baño de dos piezas?
4: Yo creo que como a los 18.
1: ¿A los 18?
4: Muy difícil, ¿no? Eso, o sea, que lo usen a los 18 va a ser muy difícil. También va a depender como de del desarrollo de la niña, de los padres, porque hoy día somos los padres. Y bueno, digo somos porque soy padre. Exponemos mucho a las niñas. Ya las visten no solamente con el traje de baño de dos partes. Ya hay personas que le han puesto hilos dental a las niñas.
1: Sí, pero si yo vi una chamaquita en topless en la playa hace unos años atrás, y esa era como de 13, 12 años. Sí.
4: Entonces es así. Y las están exponiendo. Ya hoy día la cosa está tan difícil y los padres las exponen. Eso es muy peligroso.
1: Eso es verdad. ¿Qué piensas tú? Al 305-570-0106 me dice Lex, qué difícil se me hace escogerle la ropa a mi hija, pero ya tu hija tiene 16 años.
5: Sí, pero eso es general. Estamos hablando, yo soy de vestido de baño, pero todo es escotado, quieren mostrar todo y se hace difícil porque eso no se ve bien. Digo yo que no se ve bien.
1: ¿Qué tú le dices?
5: Mami, tápate, pero un poquitico más, por favor.
1: Por favor, esa falda, qué cortita te queda.
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0: 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Viene gente de Sol en concierto 11 de diciembre. ¿Dónde? En el Casella. ¿Dónde compro? En Ticketmaster.com. Te la ganas con nosotros también con una pregunta. En menos de 10 minutos viene la pregunta, eso de las 8:50. ¿A quién tengo en la línea?
1: Carmen.
0: Voy con Carmen. Carmencita. Carmencita.
2: Hola, buenos días.
0: Buenos días, feliz casi, casi, casi, mami, fin de semana, ¿cómo estás?
2: Bueno, muy bien, gracias, déjeme decirles que me encanta su show. Me
0: gracias.
2: Encanta. Los tengo toda la vida en el carro o en la casa.
0: ¡Ay, qué belleza! Que no me paguen hoy.
1: Gracias, gracias.
0: Que no me paguen. No, mentira, págame, págame, págame y págame. Pues, págame.
2: Sí. Bueno, déjame decirte.
0: Dime.
2: Con referente a lo de los espacios de baño.
0: Ajá.
2: Yo pienso que las niñas deben de crecer conforme a su edad y ponerse la ropa conforme a su edad.
0: Uh-huh.
2: Tú no puedes adelantar el crecimiento de una criatura.
0: Uh-huh.
2: Por tus sueños guajiros como madre.
0: Uh-huh.
2: Yo pienso que tienes que respetar su cuerpo y tratar de tomar la mejor decisión.
0: Mira,
2: aunque
0: Carmen,
2: la niña tenga más desarrollada que las demás, eso no quiere decir que ande en un aparador de encueratriz. No, eso
0: encueratriz,
2: no
0: encueramiento.
2: La verdad,
0: Carmen,
2: la verdad.
0: Carmen, pregunta que te hago. ¿A qué edad tú piensas que, ok, un traje de baño de dos piezas? Porque hay traje de baño y hay traje de baño.
1: Sí.
2: Sí, yo sé. Yo pienso que a partir de...

0: La moda te obligan, porque a Sandy se le hizo, como ella dijo, tan difícil buscarle a Juliet, buscarle un pantaloncito de chorcito, blusita, se hace bien difícil.
1: La,
0: entonces
1: quiero que sepas que la mía tiene 15 años y nos costó un trabajo encontrarle un traje de baño, porque yo quería uno que tuviera short con la blusa. Sí.
0: Mira,
1: porque
0: y se lo
1: no
0: deja
1: se
0: poner.
1: Trata de que está enseñando todo.
0: ¿Se lo deja poner o tiene problema con eso?
1: Sí, se deja. No, sí se deja. Cosa.
2: Que sí, por más que uno busca, Carmencita, no encuentra algo adecuado para ponerse todo. Es que
1: así es, es muy difícil. Nosotros se lo compramos en línea.
2: Ajá.
1: Porque en las tiendas no encontramos.
2: Exacto.
0: Carmen, ha sido un gusto hablar contigo, mi reina hermosa. Gracias. Que tengas un día bendecido.
1: Saludos a todos, besos. Hey. Los felicito, bye bye.
0: Gracias, mi reina. Prepárate a ganar.

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1: Ok, y la pregunta. Okay. ¿Qué se le hizo difícil a Sandy conseguirle a Juliet? Ay, ay, ay. Al 305-570-0106. Y gracias a ti que llamas para opinar. Oye, hoy se han votado echándonos y deseándonos bendiciones, Lex.
2: Qué rico, que vengan más y que ponga, voy a poner un GoFundMe de bendiciones para que nos bendigan nosotros.
1: Por cada bendición que ustedes nos deseen, que se te tripliquen a ti. Qué gracias bueno. Por estar con el vacilón de la gatita. Taimí está en el 2015. Northwest de la 20 calle, o sea, la 20 y la 20. Tiene a Ron Kalunga en el Fillmore, Miami Beach. Hay una canción, bueno, me gustan muchas, pero la de Millonario, yo venía escuchándola esta semana, venía decretando. Y la de la vecina es un vacilón. Es tremendo vacilón. Así que, ¿dónde se va a presentar? Para que después me digan que no lo dije. Ron Kalunga se va a estar presentando en el Fillmore Miami Beach el día 21 de agosto. ¿Dónde las puedes comprar? Mismo, en livenation.com.
2: Eso. 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
1: Bueno, él tiene ya su estatua de cera, es una y dos, okay. Podría presentarse en concierto, pero gratis.
2: Oh, wow, me gusta. Lo gratis es bueno a veces.
1: Te voy a contar de qué artista se trata. Hey. A las 9:05 y esta información viene con una clave. Ajá. Para que vayas a

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0: Salsa, Gilberto Santa Rosa. Gracias por estar con el vacilón de la gatita. Se va acercando y es mañana. Tienes que estar pendiente. Mañana vamos a estar escogiendo cuál es la familia que se va. A lo mejor tú participaste, pensaste que no te ibas a ir de vacaciones. Sabemos que la viña está agria, ¿verdad? Pero entonces, mira, es un crucero valorado en más de $10,000, Lex. Y yes, es el Disney Cruise. La clave la tienes que enviar al 43902. ¿Y cuál es la clave? Ok, Bahamas. Eso... Recuerda que lleva una H. B-A-H-A-M-A-S, Bahamas. Envíala al 43902. Buena suerte, ya estás participando. Mira, no es la primera estatua de cera que tiene Bad Bunny. Bad Bunny tiene estatuas de cera en Orlando, en Nueva York, en Las Vegas, en Hollywood. Y también, pues obviamente, ahora tiene una estatua de cera con la estética del álbum Debí Tirar Más Fotos.
1: Nice.
0: Sentadito él en la sillita plástica con su sombrero jíbaro en el Museo de Cera, Musée Grévin, que es de los más prestigiosos en Europa. Y de hecho, Bad Bunny, ustedes saben que te habíamos comentado hace unos meses atrás que supuesta y alegadamente, porque son rumores, todavía no hay nada confirmado, según Miguel Romero Lugo, que es el alcalde de la ciudad de San Juan, la capital de Puerto Rico, estaba como que dando a entender que Rimas, que es la compañía discográfica y que trabaja con el manejo de Bad Bunny, tenía unas fechas guardadas. Ya rápido, el rumor es que Bad Bunny va a estar cerrando en Puerto Rico.
1: Oh, wow.
0: En el Irán Bithon. Pero eso
1: confirmado.
0: No está confirmado.
1: Oh, okay.
0: Ese es el rumor.
1: Rumor, ok.
0: Es el rumor. Todavía no han dicho, pero todo apunta que va a ser así porque es el alcalde de la ciudad que está como que tirando, ¿verdad?
1: It makes sense, como se dice.
0: Está como que dando pistas.
1: Eso
0: como
1: sí.
0: que dando pistas. ¿Qué pasa? Que ese no es el único rumor que hay en cuanto a Bad Bunny. Dicen que se va a presentar en el Irán Bithon, que el Irán Bithon es grandísimo. Cuando hacen los partidos de béisbol, ponle que quepan unas 20,000 personas, pero cuando hacen conciertos son 35,000. Y entonces estaban diciendo que posiblemente el rum rum que hay, digo, no está confirmado, es que si se presenta Bad Bunny en ese gran cierre en Puerto Rico, va a ser un concierto gratis.
1: Exacto, sí, me gustaría ir a verlo de aquí cuando digan la fecha.
0: Va a ser un concierto gratis, así que
1: espectacular.
0: Mira, ver a Bad Bunny es otra cosa, verlo en cualquier sitio donde se presente, pero honestamente, verlo en Puerto Rico es otro vibe.
1: Es una experiencia, sí.
0: En Puerto Rico es otro vibe, así que vamos a estar pendientes, deberíamos tirarnos para allá.
1: ¡Vamos!

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2: Mira, tengo entrada para que vayas a disfrutar del partido de los Marlins. Los Marlins van a enfrentarse frente a los Angels y van a celebrar la herencia de Colombia. ¡Epa, Colombia! De hecho, cuando tú entras a este website que te va a dar Lex, a comprar tus entradas, puedes tener hasta el jersey. Recuerda que cuando tú vas a este tipo de partidos, también hay concierto luego del partido.
3: Sábado 8 de agosto vamos a celebrar la herencia colombiana, hombre. 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
2: Ahí está. Son las 9:12. Quiero que estés bien atento. Me encanta lo que está haciendo Hialeah, la ciudad del progreso, con su centro de emergencias, el 911. Te lo voy a contar a eso de las 9:25. Yes. Y también te voy a estar diciendo cómo te vas a llevar las entradas familiares para que vayas al partido celebrando la herencia de Colombia de los Marlins versus los Angels.
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2: Cariño, ¿a quién tú quieres? Tú tienes a tu hija que la quieres saludar, ¿verdad?
4: Sabrina Samón.
2: Dile algo lindo a tu hija.
4: Sabrinita, eres el amor de mi vida. Eres mi mundo, el mundo mío eres tú. Te amo, mi hija.
2: Oye, cómo se le quiebra la voz.
3: Qué linda, sí, hasta mí también.
2: Para los padres no hay nada más grande y especial que los hijos, ¿eh?
3: Ay, sí.
4: Bendiciones para Sabrina. Sí, se me cae la... Gracias, mi amor. Gracias, Dios los bendiga a todos ahí.
2: ¡Ay, amén!

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1: El Nuevo Sol 106.7, líder en variedad. 9:24, está en los 85 grados la temperatura. Se esperan lluvias para por la tarde. Así que llévate el paraguas a donde sea que vayas a salir por si acaso, ¿no? Mira, es increíble porque está súper gordo, gordísimo. Gordísimo.
2: No el Powerball.
1: ¿Qué es eso, Lex?
2: Yo estoy bajando, poniéndome en línea. Do you feel lucky, gatita? Do you feel lucky, Miami? Ajá. El Mega Millions, miren, oigan bien. El Mega Millions para el viernes está a 70 millones. El Powerball para el sábado está a 856 millones. Y la Loto también para el sábado está un milloncito que alguien se la ganó.
1: ¿Alguien se la
2: llama? Allá en Bradenton, Florida. Un poquito, en una guagua por ahí.
1: Un poquito más arribita.
2: Sí, sí, suerte.
1: Así que el próximo es tuyo.
2: O sea, you never know.
1: Mira, me encanta lo que está haciendo la ciudad de Hialeah y es que están estrenando un sistema de 911 con mensaje, video y ubicación en vivo.
2: Oh, wow.
1: Esto es nuevecito. Estaban diciendo que ahora tú puedes enviar un mensaje de texto, ¿verdad? A los, a los que viven en Hialeah para poder transmitir imágenes desde la cámara de tu teléfono celular y localizador en vivo a la persona que está solicitando ayuda durante una emergencia al 911. Así que pueden, de hecho, los operadores del centro de emergencias pueden observar en tiempo real lo que sucede en el lugar y pueden evaluar mejor los recursos que tienen para poder hacer la movilización. La tercera herramienta, pues como te dije, permite que tengan una ubicación más precisa y seguir en vivo la localización del teléfono durante una emergencia. Eso está buenísimo.
2: Me gusta.
1: Deberían añadirlo en todas partes, en todas las ciudades.
2: Sí, para uno sentirse más seguro. Me gusta eso, me gusta.
1: Claro. Mira, estaba hablando la productora de Spider-Man. ¿No la has visto, Lex?
2: No, todavía no. Este fin de semana me voy corriendo para allá.
1: ¿Sí?
2: Sí, porque quiero hacer la experiencia que se mueve la silla y todo eso, como un 4D.
1: Ah, ¿tú quieres ir a...?
2: Sí,
1: okay.
2: sí.
1: Pues mira, estaban diciendo que ellos se le advirtieron a Tom Holland y a Zendaya que no salieran, o sea, que están felizmente casados. Entonces, que también le habían dicho a la pareja anterior, que es Andrew Garfield y Emma Stone, que tampoco salieran y también salieron. Y entonces, ¿qué cosas te han advertido que tú como quieras las has hecho?
2: Pregunto. Ay, ay, ay. Mira, te voy
1: el
2: a decir
1: Holland,
2: algo.
1: El Holland.
2: Sí, no, going back to lo de Spider-Man, mi hijo me dice, hey, yo quiero ir a ver la película, pero con las sillas que se mueven.
1: No, claro,
2: dice,
1: buena idea,
2: porque ahí sí no, yo dormí, la silla moviendo, ahí sí no me voy a dormir.
1: Pana, ¿te duermes en el cine?
2: En todos los cines me quedo dormido. Cuando no me interesa mucho la película, digo, ¡hí!
1: ¿Pero tú quieres ver Spider-Man o no la quieres ver? Mira,
2: no,
1: que esa
2: sí,
1: es la película
2: sí,
1: que está todo el mundo
2: sí,
1: hablando.
2: Sí, sí, todas esas ya una costumbre que tenemos nosotros los muchachos y la familia, para ver todas las de Super.
1: Claro, pero si te vas a dormir, para, no te duermas, porque imagínate tú qué frustración tan grande. Mira, otra película que ya está próxima ya, que ya tienen fecha, es la película biográfica. A mí me encantan las películas y los documentales y las películas biográficas. Y esta es la de Snoop Dogg, que va a estrenar el 6 de agosto, no hoy, sino el 6 de agosto del próximo año. Dicen que esta película va a recopilar lo que era la humildad de él, su crianza en Long Beach, hasta llegar a California. Así que Snoop Dogg, es interesante la historia.
2: Sí.
1: ¿Saldrá todo ahí?
2: Sí, algo, pero no lo iba a decir. No, lo que se sabe es que fue un momento muy difícil con las gangas y todo eso, por lo que como él se crió, sí.
1: Mira,
2: el
1: yo
2: ambiente.
1: Creo que más de uno tuvo su vida como que oscura. Y,
2: sí.
1: O sea, ¿qué te puedo decir?
2: Es lo que uno decide en el futuro de uno. Si quiere ser esto, seguir ahí o avanzar y superarse.
1: Es tu decisión.
2: Sí,
1: tú decides. Tú decides cómo tú quieres avanzar en la vida.
2: Mira,
1: claro.
2: Yo porque yo me crié en un pueblo, una ciudad bien difícil.
1: Pero
2: que
1: candela, sí.
2: Ay, mamá, mira, yo ni podía ir a la...
1: ¿En serio?
2: ¿Serio? Yo ni podía ir a hacer mandarlo a la esposa
1: que,
2: mía.
1: Con esa oye, cara oye. Que no rompe ni un plato.
2: No, pero es que es difícil porque uno... Yo ni a la tienda podía ir a hacerle el mandado a mi mamá porque si iba a una esquina, mataron a alguien ahí. Eso en pleno día. Y 12 añitos yo yendo a la tienda y viendo toda la gente cómo se mataba.
1: Mira, es que
2: difícil.
1: Yo pienso que a ti no te define lo que tú eres en la vida del sitio donde tú sales. O sea, yo no, en Puerto Rico yo no viví en los mejores sectores. O sea, yo vengo de residenciales públicos y de enseñanza pública. Y eso no define el valor
2: nada.
1: El éxito de una persona en la vida. Tú decides y tú vas con tus metas claras a lo que tú quieres llegar. Y muchas veces el criarte en estos sitios que a lo mejor no son los mejores y también tener obviamente los valores que me enseñó mi madre.
2: Exacto.
1: Hicieron que yo fuera totalmente diferente, y eso en lo que yo me crié era lo que yo no quería ser.
2: Sí, y yo crié pensando que yo no quiero estar aquí con mamá toda mi vida.
1: Claro.
2: Entonces,
1: no.
2: Mira,
1: claro,
2: uno se pone para algo, una meta, claro, y olvídate, la cumple.
1: Mira, y al final del día, a uno nunca en la vida se le debe de olvidar de dónde uno viene.
2: Eso.
1: Así uno aprende a agradecer más.

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1: Quiero conversar contigo. ¿A qué edad tú piensas que es apropiado que una chica utilice un traje de baño de dos piezas? Y el tema viene porque yo estuve en la playa. Y le estaba contando a los chicos que vi a una niña. No tenía 12 años. Tenía como 11 añitos, ya en pleno desarrollo. Ella tenía puesto un traje de baño de dos piezas.
2: Ay, Dios.
1: Y el panticito era casi una tanga.
2: Wow.
1: Y entonces yo estaba mirando a la cantidad de hombres y yo decía, ven acá, ¿qué tiene la mamá en la cabeza? Y entonces parece que del grupito de las nenas que ella estaba jugando voleibol, era como la más desarrolladita, pero se ve que todas eran unas niñas. 305-570-0106. Mira lo que dicen los expertos. Según médicos en psicología, dicen que la clave está en no sexualizar la imagen corporal infantil y permitir que la niña se sienta segura, protegida y libre a la hora de tú pues ponerle o permitirle un traje de baño. Psicólogos infantiles coinciden en que el enfoque debe ser la intención y el contexto y no la prenda en sí. Pero entonces, ¿qué están queriendo decir?
2: Exacto, que tú...
1: O sea, entonces, yo me siento libre y tranquila con una tanga y tengo 11 años, está bien que me lo ponga, ¿es apropiado?
2: Yo no lo veo apropiado.
1: Yo no lo veo tampoco apropiado.
2: Yo creo que cada edad tiene su momento, su etapa en lo que puede usar, lo que no puede usar. Y es... como dicen, la madre, los padres que tienen que estar a tanto de eso. Y es como también en el mundo que vivimos en estos momentos, porque dicen, no, porque es la mente enferma de la gente. Sí, por todo lo que se está viendo en estos momentos. Exacto. Es que uno está pensando así y analiza cada cosa que le ponen a sus hijos. Ajá. Porque yo cada ropa que le pongo a Juliet, I'm sorry, yo analizo.
1: Claro.
2: Cada lugar que yo llevo a Juliet, yo analizo. Cada, you know, juguete que Juliet usa, yo lo analizo. Cada forma que abrazan a Juliet, yo la analizo.
1: Entonces, ¿qué se supone? Que uno pues los deje sentir libres y como ellos se sientan cómodos y no sexualizar.
2: No.
1: Yo creo que no es apropiado para una niña. Quiero saber cuál es tu opinión. Creosita Bella, háblame, ¿a qué edad un bikini de dos piezas para una chica?
3: Yo creo que no es cuestión de edad, es cuestión de uno como padre proteger la dignidad y la integridad de los hijos. O sea, no, yo no puedo comprarle a mi hija un bikini simplemente porque se vea bonito cuando yo sé que hay un montón de enfermos cochinos por ahí afuera mirándola con malicia. Entonces yo tengo que tener mucho más malicia que todos estos enfermos que andan por ahí. Porque está en mí como madre protegerla y enseñarla a cuidar su cuerpo, aunque no se sienta en peligro.
1: Gracias, Rosa hermosa.
3: Mi hija, yo le pongo un vestido y si ella ve que yo no le busco un short, ella se queda mirándome como, te falta algo, y tiene 7 años.
1: Mira, hoy en día no sientan no le enseñan a las niñas ni a sentarse. Yo recuerdo que mi mamá me decía, las niñas no se sientan así.
2: Exacto.
1: Tiene esas piernas. Hoy en día, o sea, es como que...
2: Y andan con vestiditos y así.
1: Sin pantaloncitos.
2: No.
1: Yo recuerdo que yo no sacaba a mis niñas con un vestido si no le ponía un shortcito debajo.
2: Igual yo con Julia.
4: Hola, gatita. Mira, gatita, hablando de sentarse, yo siempre eduqué a mis hijas mucho en eso de sentar, pero mi mamá decía, cierra las patas, Carmela, cuando veía una, porque había una vecina mía en Puerto Rico que siempre antes se sentaba así espacarra y decía, cierra las patas, Carmela, y a uno se sentaba derechito. Pero mira, con relación al tema, para mí, la edad de 15 años no está mal que se ponga dos piezas. Ahora, no Brazilian, ni chiqui, ni menos tanga, o no sé cuáles otros nombres hay. Pero para mí los
1: 15 son
4: dos piezas recatados, pero no lo veo mal. Mis hijas ya con 20 y 24, ellas se vinieron a poner tanga, como decir, o los que son más o menos Brazilian. Ahora, ellas juegan voleibol de playa y ahí pues, obvio, se ve mucho, mucho eso. Creo que cada padre pues tiene su propia opinión o decide por su hijo, pero mientras no sea muy que enseñe mucho, ya con 15 años lo veo bien.
1: Gracias, guapa. 305-570-0106. La última la voy a agarrar acá. ¿Quién está aquí?
5: Ivette, dímelo.
1: Hey, Ivette.
6: Buenos días, mi gente. Buenos días.
1: Besito. Cuéntame, bella. Hermoso.
6: Ok, referente a ese tema, yo pienso igual que la señora ahora, a los 15, 16 años ya se le puede decir, ok, póngase en un traje de baño, pero que no sea un tanga, porque hay mucho, como dice esta niña, afuera, que están mirándoles el cuerpo a las niñas, y son niñas. Son niñas, no son mujeres, para estar exhibiéndolas como si fueran vitrinas, ¿ok? Pero hay que ponerle atención, sí, hay que ponerle atención a cómo tuviste a tus niños, cómo tú los viste, porque allá afuera hay personas
5: muchos enfermos, sí, esto. Claro.
6: Uh-huh. Sí, mucha gente enferma.
1: Estamos viviendo...
6: Vamos padres, vamos abuelos, a vestir a los niños adecuadamente. Todo tiene una etapa y una edad.
1: Eso. Es bien difícil eso, ¿no? Y cuando van cumpliendo años, que ya esto de la presión de grupo, las redes sociales, te inclinas a otro tipo de vestimenta, porque es lo que tiene todo el mundo. Ay, qué difícil es criar en estos tiempos, caballero.
5: Sí.
1: Qué fuerte.
6: Sí, ay, sí, ay, sí. Ay. Mira, sí, es difícil, pero hay que ponerle presión a ellos también. Ellos ponen presión, pero hay que ponerle a ellos presión y explicarle el por qué.
5: Exacto.
6: Hay que explicarle el por qué yo no quiero que tú vistas de esta manera, porque mira esto, y hay que enseñarle a cómo ellos tienen que vestir.
1: Hay una muchachita que tiene, mira, unos cuerpazos que uno dice, ay, gran poder, búscame algo para taparla, espérate.
5: Sí, sí.
6: La nieta mía es 10 años. Ya ella tiene su cuerpecito. Sí, y tiene un cuerpo, mide 5'5" y 10 años.
1: Oh, wow. So,
6: ¿cómo le voy? Ya, ¿cómo le? No, se puede.
1: No se puede. Gracias, Ivette.

0: So que no mucho ha cambiado, aunque parezca que sí, que he cambiado un montón. Es más algo de madurez y de evolución. 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
1: Bikinis, tangas, ¿a qué edad tú piensas que una chica se los puede colocar? La que yo vi en la playa no llegaba a los 12 años. Wow. Traje de baño de dos piezas, rojo, bastante ya desarrolladita y casi un hilo dental, un con. ¿Qué piensas tú? 305-570-0106. Tengo a María.
2: Bueno, mi amor, mira, eso es culpa de la madre. Yo tengo tres hijas hembras y tengo tres nietas. Y pero no la dejaría que fuera con una tanga. ¿Tú sabes por qué? Porque eso es provocar a los hombres. Tú sabes que los hombres tienen una mentalidad sucísima.
1: Ok, pero mira lo que dicen acá. La perspectiva de por qué algunas madres se lo permiten a sus niñas desde pequeñas. Estaban diciendo que la infancia no es sexualización, que para muchos el problema no es el traje de baño, sino como los adultos proyectan.

0: muchos países latinos, muchas niñas usan traje de baño de dos piezas desde pequeñita por pura comodidad. Empoderamiento personal. Esta fue la más que me llamó la atención. Dejar que una niña elija lo que le gusta siempre que sea adecuado para la actividad fomenta la autonomía y la autoestima. No me da la gana.
1: No.
0: Estaban diciendo que algunos padres prefieren esperar hasta que la niña tenga 11 a 13 años para evitar exponer innecesariamente el cuerpo de sus hijas. Evitar miradas inapropiadas, especialmente en lugares públicos. Algunos adultos sienten que un bikini puede llamar mucho la atención para una niña. Fomentar valores familiares. En resumidas cuentas, en familias más tradicionales se prefiere ropa más recatada como una forma de educar y hacerlo con respeto.
1: Y es difícil, pero es como dije temprano, es la misma sociedad y la misma tendencia, y cuando tú vas a las mismas tiendas que están ahí automáticamente, porque yo tengo que comprar los vestidos de baño de Juliet como yo los quiero, solo los encuentro online.
0: Mira, yo no sé, yo sé que es bien difícil criar en estos tiempos, pero yo siempre he dicho que uno tiene que tratar de pulsear, o sea, como que pushing. Lo más que uno pueda como mamá, como papá, ya estas cosas van a pasar y que uno siempre tiene que recalcarle a los hijos que todo a su tiempo, hay una temporada para todo. Si usted quiere poner un tanga, va a llegar el momento, pero no pienso que sea apropiado para una niña de 11 años.
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0: Angels, celebrando la herencia EPA Colombia. De hecho, cuando tú entras a comprar las entradas, dame el link, Lex.
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0: 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Y recuerda que luego del partido hay conciertos celebrando la herencia EPA Colombia.
1: Hey.
0: Dame dos minutos.

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2: 4 entradas para los Marlins versus los Angels, celebrando la herencia de Colombia. Hay concierto luego del partido y puedes comprar a través de qué website.
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2: Ahí está. ¿Qué pregunta hacemos, Lex?
3: Aproximadamente, ¿cuántos años tiene la niña?
2: Ah, yo lo dije. Lo dije al 305-570-0106 y te vas a llevar esas 4 entradas familiares. Son las 9:52. Nos vamos a

0: estar contándote las 10 más calientes a las 10. 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
1: Y payday.
0: En payday.
1: Yes.
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0: Ahí está.
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3: Alex Sensation.
4: Buenos días.

Pueblo, jueves clásico. Vamos a recordar, porque recordar es vivir. Te traigo tu clásico favorito de cualquier género: salsa, merengue, bachata, reggaetón, reggae, freestyle, house, disco, R&B, hip hop, vallenato, rock, cumbia, lo que tú quieras. Aquí tenemos de todo, una bodeguita. Estamos en vivo a través de la Mega en Nueva York. Mi gente de Nueva York, New Jersey, Connecticut, Pensilvania, a través de la Mega. Mi gente de Puerto Rico, también a través de la Mega. Toda mi gente de Miami, Orlando, Tampa y Los Cayos, the Florida Keys, a través del nuevo Sol con Z. Toda mi gente en el DMV, Washington, D.C., Maryland, Virginia, en la nueva Latino FM. Y toda mi gente conectándose en la aplicación La Música. Bueno, ya sabes, tengo boletitos. Hoy es el privado con Frank Reyes. Y me sobran 4 boletos para hoy, para el privado de Frank Reyes en Nueva York. Tengo boletos para ver a Don Omar, The Last King World Tour. Y boletitos para estar conmigo en Puerto Rico el sábado 22 de agosto en Vivo Beach Club. Márcame 1-800-315-9790.

¡Qué salsita para romper el hielo, mano! ¡Qué belleza! Salsita clásica. ¡De la buena! ¡Huye! La reina, mano. Celia Cruz, forever. Mira. Déjame por aquí, Sensation. Empezaste agresivo.

aniversario también, felicidades. Déjame saber dónde estás gozando conmigo en este jueves clásico. Dímelo, Iván Rodríguez. Un abrazo, mi hermanito. Mi tocayo Alexander de León reportando la sintonía.

mi gente de Jay-Z en la casa. William Gómez, buenos días, William. Saludito para Doris Ruliova, que está de cumpleaños.

0: amor. Hola, hola. Buenos días.
1: Buenos días, hola, ¿con quién chica, hablo?
0: ¿Cómo estás? Precioso. Bien, con Norma. ¿Cómo?
1: Norma, bienvenida, mami. Con good morning.
0: Norma, tu mayor admiradora.
1: Gracias, mi Norma. Bienvenida, mi Norma. ¿De dónde me llamas, baby?
0: Hola, mi vida. De Brooklyn en la casa.
1: Mi gente linda de Brooklyn reportando la sintonía tempranito en este jueves clásico. ¿Qué estás haciendo, mi Norma? ¿Qué haces?
0: Preparándonos para ir de shopping. Tenemos nice. Que ir de compras para el regreso a la escuela. Prepararnos ya.
1: Back to school de los muchachos, entiendo. Entiendo, mami. Cuéntame a quién quieres saludar.
0: A pasar esa tarjetita.
1: Sí, mami, hay que hacerlo, tú sabes. Back to school, esos muchachos salen caro. Mami,
0: carísimo,
1: cuéntame.
0: Ya. No más.
1: ¿A quién quieres saludar, mamita?
0: A mis bebés, Alex, Brandon, Sophie y Ryan. Ryan está de cumpleaños a finales de este mes, pero como sé que es muy difícil comunicarse contigo, felicítamelo desde ahora.
1: Desde hoy, felicidades para tu baby. Felicidades. ¿Cuándo va a cumplir?
0: 12 añitos.
1: 12 añitos. Ya. Se me va ya un señorito. Baby. Ya un señorito, ya.
0: Ya un señorito. Sí. Ya
1: le cambió la voz. Todavía no le ha cambiado la voz.
0: En eso está. Como
1: muchacho.
0: Que
1: ya casi.
0: Ya falta poquito. Sí, ya casi.
1: Ay, hombre, cuando.
0: Con ese habladito, como raspadito. Sí. Como que ya le va a cambiar. Entonces, sí.
1: Eso me pasó con Alejandro, con el baby, mano. Eso fue en un momentito, en menos
0: sí,
1: de un año.
0: De un día para otro.
1: Estaba todavía bebecito, hablaba así, tú sabes, de un momento a otro, good morning, dad. Y yo, espérate, ¿qué pasó ahí? Esa voz, espérate. Hey.
0: Y ese otro hombre que está en la casa.
1: Me asustó. Good morning, dad. Espérame, like, joda, se me vio. All right, baby. Gracias por la sintonía,
0: sí,
1: mi Norma.
0: Es verdad.
1: Un besote, Dios te bendiga. Quédate en línea, no te me vayas. Mi gente de Brooklyn, gracias por estar conmigo. El condado de Brooklyn. Ponme una más. One more. Buenos días, good morning. Buenos días por la mañana.
2: Hola, buenos días, mi amor. ¿Cómo estás, Ale?
1: Muy bien, gracias a Dios. ¿Y tú cómo estás?
2: Bien, mi amor, muy bien. Saludándote a ti. Que tengas gracias. Un bendecido día.
1: Amén, igual. ¿Cómo te llamas?
2: Me llamo Merlin. Desde Hightown, New Jersey, en la casa.
1: ¡Jersey! Bienvenida, Merlin. Gracias por la sintonía. Cuéntame a quién quieres saludar en este jueves clásico, baby.
2: Bueno, mi amor, te cuento que estoy de aniversario con mi esposo Diego. Estamos cumpliendo 15 años.
1: ¡Qué belleza! ¡Qué lindos! 15 añitos juntos. ¿Media naranja o medio limón?
2: Todo entero.
1: Muchas felicidades y muchos años más juntitos. Mucho amor.
2: Gracias,
1: mucho
2: amor.
1: Mucho amor. Eso es, mami, eso es. Un abrazo para ti y para él también. Quédate en línea, no te me vayas. Y gracias por la sintonía desde New Jersey.

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0: Recordando, jueves clásico. 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

0: DJ Smalls, Lex Cali, dale para abajo.
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7: Okay, I'm reloaded. WMEG, Guayamazo, Juan, WEG en San Germán, Mayagüez, WXDJ, Fort Lauderdale, WSKQ, New York, WSUN, Holiday, WPYML, WMFM, Key West. Feliz jueves, jueves presocial, jueves, cachi, viernes, Friday, Junior, TVT, Throwback Thursday, jueves, uno de los días favoritos del pueblo, jueves. Clásico, porque recordar es vivir. Estamos en vivo a través de la Mega en Nueva York, la Mega en PR, la Mega en LA, el nuevo Sol con Z en Miami, Orlando, Tampa, en the Florida Keys, Los Cayos, DMV, DC, Maryland, Virginia, en la nueva Latino FM y en la música app. Me tienes gratis en el mundo entero. Dime para cuál concierto quieres ir y cuál es tu clásico favorito de cualquier género. Yo te lo mezclo en vivo.

0: cualquier género. Yo te lo mezclo en vivo. All right. Mi gente de Los Ángeles, gracias por la sintonía. Sigue bailando y gozando en LA. Mete mano, Sandra Peña. Love you, baby. Ya regreso. Mete mano, mi hermanito Felipe, Luismi, Yundari, Stevie, DJ Smalls, Lex Cali, Zumba.
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agosto ya. Primera semanita de agosto. Si estás de cumpleaños hoy, happy birthday, felicidades. Oye, Alex, happy birthday para Viviana de Cali. De parte de su media naranja, mi hermanito Eddie. Happy birthday, Viviana. También un saludo para la gente de Seattle, Washington. Las mujeres de MCS Recycling. De parte de mi hermanito Manuel. Dímelo, Manuel. Alex, saludito para Barbie, que está de cumpleaños en Springfield, Massachusetts.

Me queda un par de tickets para ver a Frank Reyes hoy en el show privado que tenemos para nuestros oyentes en Nueva York con el príncipe de la bachata, Frank Reyes. Boletos, mi gente de Puerto Rico. Ya estamos cerquita, nos vemos el sábado 22 de agosto en Vivo Beach Club para Tropical Sounds con el grupo Manía, Zafra Negra, La Gran Manzana, la reina del merengue Milly Quesada y quien te habla, Alex Sensation. Voy para allá a gozar con mi gente de PR, Vivo Beach Club, Tropical Sounds. Y mañana, mi gente de Miami, mañana viernes, los que van a celebrar cumpleaños conmigo, aniversario, los que van de rumba, mañana los espero en La Guitarrita en Dare Nightclub, ahí en el Hard Rock Hotel and Casino en Hollywood, Florida, The Guitar Hotel. Mañana nos vemos en Dare. All right, déjame ver por aquí, Sensation, salsita clásica. ¿Cómo la quieres? Ah, comenzamos con romántica, ¿verdad? Una salsita clásica brava, brava, brava. You got it. Tú me la pides y yo te la mezclo. La original, Mega Mezcla con Alex Sensation. Jueves, clásico.

fue Bebes. Gracias por la sintonía en tu trabajo, en tu negocio, en tu casita, apartamento, en la carretera, la bicicleta, la moto, en el bote, en el submarino, en el tren, en el helicóptero. Sigue marcando en 800-315-9790. Buenas tardes.

0: Gracias, Les. Un besote. All right, ¿qué más quieres escuchar en este jueves clásico? Todavía me falta una hora y 30 para mezclarte lo que tú quieras. Mezclamos de todo aquí. Una bodeguita. Hello, buenas tardes. ¿Con quién hablo? Buenas tardes.
1: Buenas.
0: Hi, ¿cómo te llamas?
1: Yuragni.
0: Bienvenida, Yuragni. ¿De dónde me llamas?
1: Te llamo de Manhattan, de la 141 en Broadway.
0: 141 y Broadway, cerquita donde quedaba el estudio 84. ¿Tú te acuerdas de eso?
1: No.
0: Ah, bueno. ¿Y el Morocco? ¿Tampoco fuiste al Morocco?
1: No me acuerdo tampoco, no. Pero sí, sí lo he escuchado.
0: Eso fue, bueno, eso fueron discotecas históricas ahí en la 145 y Broadway, muchachos. Ese era el jangueo de nosotros ahí, tú sabes. Ya tú, Chávez. Cuéntame, mami, ¿a quién quieres saludar?
1: Quiero saludar a mi mamá, trabaja en Children's Aid, ahora mismo te estoy escuchando, Sonia.
0: Ok.
1: Y a mi esposo, Gregory, desde Los Almausaina.
0: Está trabajando también allá. ¿Quién más, mami? Sí. ¿Quién más?
1: Bueno, a ustedes y a todos los que están trabajando en este momento, porque ahora mismo yo estoy en maternity leave, entonces estoy vaguita, bueno, no tanto.
0: Pero mami, cógelo con take it easy, cógelo suave, relájate, ya tú sabes.
1: En eso estamos.
0: Muy importante, muchas bendiciones para la familia, quédate en línea y gracias por la sintonía, mi gente de Nueva York. Una más. Hello, buenas tardes. ¿Con quién hablo? Buena.
2: Hello, buenas tardes, Alex. Oh, Josh. ¡Qué alegría saludarte!
0: Placer es mío. ¿Cómo te llamas?
2: Mira, te cuento. Mi nombre es Dalila, como Dalila y Sansón.
0: Dalila.
2: Hace un tiempecito tú estabas aquí en la guitarra de Hollywood. Yes. Y te fui a ver por The Neon Lights, pero yo estaba esperando my drink y el bartender tardó tanto que I was like, Alex, espera, no te vayas. Y te fuiste, me quedé con las ganas de saludarte en persona. Pero dije, you know what, voy a seguir tratando hasta que te puedan saludar, my goodness.
0: Bueno, mañana puedes venir y saludarme en persona y bailar un ratito conmigo.
2: Fíjate que ese era mi plan, porque te cuento que I know you have many fans en toda parte del mundo, Canadá, Tampa, aquí, allá, pero yo sinceramente creo que yo soy tu number one fan.
0: I love
2: honestly,
0: it.
2: Hands down. Qué porque mira, lindo. Todo lo que tú haces, lo haces rico. Mira, si pones salsa, salsa rica. Pusiste freestyle hace un ratito, I was jamming to all of them. Oh. Pones reggaetón, tam. Es que no. ¿Qué te digo? Hands qué down, lindo. number one DJ, my qué favorite. Lindo.
0: I love it, Dalila. Dalila, mira, mañana la guitarrita te voy a poner una mesa, ¿ok? Para ti y puedes traer cuatro personas más, ¿ok? So, te voy a poner una mesa ahí en el Hard Rock and Dare y una botellita de lo que tú quieras. Whatever you want.
2: Oh my, es que I can't get enough of you. Oye,
0: whatever you want. I'm gonna host you tomorrow. Yo voy a ser tu mesero y todo, mami. Whatever you
2: want. Oh my gosh, I'm excited.
0: Gracias, mi Dalila. ¿A quién quieres saludar? Dale con el saludito, dale.
2: Mira, number one, quiero saludarte a ti porque en verdad, you know, hands down, you're the best DJ out there. En mi casa, en el trabajo, en el carro, everybody knows it. Aparte de eso, saludar a mi esposo. He knows that you're my favorite DJ, so no se pone celoso. And my kids, they're all at work and they're all listening to you. And all my coworkers, because I know they're listening to me inside because I have you on every day. A las 11.

0: Alright, preparándote la próxima mega mezcla. Ya regreso. Mete palo, mi hermanito Felipe, Luismi, Jun, Dari, Stevie, Smalls, Lex Cali, Zumba.
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0: eso. Mete para mi hermanito Felipe Luis, mi Jun Daddy, Stevie, Lex Cali, Smalls, dale para abajo.
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0: ¿Qué es el bachata y vallenato? Pachenatos. ¿Qué quieren para terminar? ¿Qué quieren de postre? ¿Qué quieren de ñapa? ¿Qué quieren de happy ending, musicalmente hablando? Vamos a hablar con el pueblo. Hello, buenas tardes. ¿Con quién hablo? Buena,
1: con el mejor de la bolita del mundo, Ale Sensation.
0: ¡Uno de los buenos!
1: No, mi hermano, tú eres el mejor de la bolita del mundo. Déjame darte la honra que te merece, hermano, porque hasta la Biblia lo dice. Honra a quien honra merece.
0: Qué lindo,
1: tú le cambias y le transforma el día a la persona, hermano mío.
0: Gracias por eso,
1: a
0: mi hermano.
1: A veces
0: gracias.
1: Ya que uno amanece sin fuerza, sin ánimo, sin nada. Y desde que sintonizamos a la mega a las 11 de la mañana, se transforma el día, no cambia, no da fuerza, no da energía, no da ánimo para seguir hacia adelante, aparte de todas las palabras lindas y hermosas que tú nos pronuncias.
0: Siempre.
1: Esa mezcla, esa super mezcla que tú haces son únicas, hermano mío.
0: Gracias, mi rey, qué lindo. Gracias por eso, hermano. Un abrazote grandotote para ti. Gracias por esas palabras tan lindas.
1: Gracias a Dios que se me cumple mi sueño. ¿Sabes lo difícil que es comunicarse contigo?
0: Aquí estoy.
1: Es increíble, se me dio la oportunidad.
0: Aquí estoy, hermano mío. ¿Cómo te llamas?
1: Me llamo Félix Betances desde Newark, New Jersey, pero ando por los lados de Eastchester, Westchester, que estoy trabajando. Ahora mismo por en sintonía siempre.
0: Gracias, mi hermano Félix. Un abrazo para ti,
1: mezcla.
0: Félix. Gracias, Félix. Dale saludito ahí a toda la familia, a tu gente. Dale, mete mano.
1: Bueno, quiero saludar en este día a todos los trabajadores de Jitsu Dry, la aplicación de Jitsu Dry, que están en sintonía de todos los días con su programa, con la mega mezcla, siempre encendido, están todos ahí en sintonía. Si lo
0: gracias.
1: Menciono.

0: la familia y a mi esposa, que también se sintonizan todos los días también. Y en Jersey City, a mi querida cuñada, que está en sintonía también. ¡Sonia! ¡Saludos pisitos para ti, Sonia!
1: ¿Y la wife y la familia, cómo se llaman?
0: La mi esposa se llama Eulalia, le decimos Mili, de cariño.
1: Mili, ¿y tu baby?
0: Mi baby Esther
1: es la cosa. Es la cosa. Mi hermano Félix, sí, un abrazo, tío. Y gracias por el cariño, mi hermano. Gracias por el apoyo.
0: El placer es mío, Ale. Me gustaría, Ale, que para el Happy Ending te haga una mega mezcla de Coco Band y Roca Banda.
1: Concha,
0: dar un jueves clásico.
1: Yo toqué eso ahorita. Hace 30 minutos toqué la Coco Band y la Roca Banda. Hace 30 minutos, hermano. ¿Dónde tú estabas?
0: Yo estaba en sintonía, pero no la escuché.
1: Ah, hombre. Bueno, te la voy a preparar y te la voy a poner, te voy a hacer una mano a mano. Roca Banda con Coco Band, te voy a hacer un mano a mano de esa. Te la voy a preparar, Félix. Un abrazo, papi, quédate en línea, no te me vayas. Ponme una más. Hello, buenas tardes, ¿con quién hablo?
2: Buenas tardes, es viernes y el cuerpo lo sabe.
1: ¿Cómo así que viernes, mami? Es cachi
2: viernes. Ay, no, es jueves, es casi viernes. Es que ya se me adelantó, mañana estoy libre, entonces es mi viernes.
1: Fue bebés, mami.
2: Hoy se bebe, desde hoy se bebe. Y más con esa música que estás colocando el día de que nos lleva a la tierrita, bien rico.
1: Delicioso, mami. ¿Cómo te llamas?
2: Me llamo Lucero.
1: Lucerito, Lucero, ¿cómo te va? ¿Cómo estás? ¿De dónde me llamas?
2: Estoy en este momento llamando desde Broward County. Estoy en el área de Fort Lauderdale.
1: Fort Lauderdale, Broward County, en la casa. Fort en Lauderdale. Mi Lucero, gracias por la sintonía. ¿Quién quiere saludar, baby?
2: Bueno, primero que todo, quiero saludar a todos los profesores que se están alistando para recibir a nuestros bebés la próxima semana, que se levantan todas las mañanas escuchando esta emisora y durante el día también.
1: Gracias.
2: También quiero saludar a mi familia, a mis amigos y a todos aquellos que nos escuchan desde lejos.
1: Nice. Ya la escuela comienza, ¿cuándo es que comienzan los muchachos?
2: El lunes.

0: septiembre, me parece. Tienen un mes más allá. Yeah, they got a little bit more time.
1: No, aquí ya se les acabó las vacaciones, que se vayan a estudiar.
0: Ya se les acabó. Para la escuela, muchachitos, ya, para la escuela.
1: Shout out to Alex, all the teachers.
0: Sí, mami,
1: yo
0: dime.
1: Tengo un request para ti. Como sure. Estás colocando tanta música colombiana y tanta música así como viejita, bien rica, no sé si tú alguna vez has colocado Ricarena.
0: Cónchale, claro, para una mezclita de merengue, rica,
1: me encantaría escuchar algo así el día de hoy.
0: Algo de Ricarena. Bueno, ya hice una mezcla de merengue bailable, pero te la debo para el próximo Classic Merengue Mix.
1: You got it. Dale, estaré pendiente para escucharla.
0: Un besito y gracias por la sintonía.
1: Un besote y gracias.
0: Gracias, Lucero de Broward County, Fort Lauderdale. Rica, rica, rica arena, rica, rica. Padica aquí, padica allá. Y pam, pam, pam. Chacho, rica arena. All right, so tengo Cocoban, Rocabanda, rica arena. Voy a hacer una mezclita con todo eso. All right, ¿qué quieren para terminar? Hoy jueves clásico. Ya sabes que hoy es el show que tenemos, el concierto privado para nuestros oyentes en Nueva York con Frank Reyes. Se van a disfrutar ese show opening. Va a estar abriendo mi hermano Yendi, que también viene durísimo. Prepárate para Yendi también, que va a ser el opening act esta noche. También boletos para Don Omar, The Last King World Tour. Y mañana, mi gente de Miami, Broward County, West Palm Beach también, Palm Beach County. Nos vemos mañana en La Guitarrita. Te espero en Dare Nightclub. Ven a celebrar tu cumpleaños, aniversario. Ven a bailar mañana viernes conmigo en Dare Nightclub, ahí en La Guitarra. Y Puerto Rico, el sábado 22 de agosto, nos vemos en Vivo Beach Club con el Grupo Manía, Zafra Negra, La Gran Manzana, la reina del merengue, Milly Quesada, y este servidor, sábado 22 de agosto en Vivo Beach Club. Ya regreso. Mete barro, hermanito Felipe, Luismi, Yundari, Stevie, Smalls, Lex Cali. Dale para abajo.
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6: Ok, I'm reloaded. Chambea. Me voy con una mezclita de pop rock en español.

0: Sensation te votaste hoy. Gracias. Su placer, es mi placer. Mi placer. Placer estar aquí con ustedes todos los días y acompañarlos en sus trabajos. Gracias a toda la gente que me escucha laborando, trabajando, borqueando, camellando, chambeando. La gente que me escucha en sus negocios, sus casas, su apartamento, los que están conmigo en las carreteras, en la bicicleta, la moto, en el bote, en el submarino, avión, en el tren, en el helicóptero. Bueno, mañana lo espero, mañana a las 11 de la mañana, mañana viernes social, lo que se me quedó hoy, mañana te lo pago con interés, mañana viernes y el cuerpo lo sabe. Recuerda, el lunes, este lunes 10 de agosto, este lunes 10 de agosto, llega a los Estados Unidos el fenómeno Dalvin La Melodía, y lo tengo aquí en el programa. Este lunes, exclusivo del aeropuerto, derechito a la cabina. Este lunes, Dalvin La Melodía desde República Dominicana. Así que ya sabes, prepárate porque hay party el Monday. Party grande que le vamos a hacer. Bienvenida, claro que sí. Muy bonita la historia de ese muchacho. Muy bonita, de verdad que sí. Bueno, preparando, ya me tengo que ir, ya se acabó. Bueno, mañana seguimos, gracias por la sintonía a todos mis oyentes, que tengan una linda tarde y Dios lo bendiga siempre. Mete mano mi hermanito Felipe, Luis, mi Jun Daddy, Stevie, Lex Cali, Smolch, dale para abajo.
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1: El Nuevo Sol 106.7, líder en variedad, del show de la tarde. Quien te habla por aquí, Franco, el más franco, y Super Mario, los que más regalamos en el sur de la Florida. Llueve, truene, relampague, seguimos regalando y seguimos aquí. Mario, muy buenas tardes, hoy jueves de Tropa Thursday.
2: Saludito, feliz jueves. Oye, Franquito, lluvia, pero de buena música y muchos, muchos premios pendientes en esta hora. Cuando suene Incondicional de Prince Royce, esa bachatita, te vamos a dar tarjeta de $50, cortesía de Cari Pérez La Rubia y Potangi Honda. Y Potangi, Potangi, Potangi, Potangi.
1: Ay, qué bueno, así que estate muy pendiente porque todo el mundo necesita, y me voy con esta de Marc Anthony, ale, ale, ale.

0: contigo de regreso a casa. 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
1: El Nuevo Sol 106.7, el líder en variedad. De show de la tarde, quien te habla por aquí, Franco, es más Franco. Y Super Mario, a los que más regalamos en el sur de la Florida. Recuerda de llevarnos contigo a través de la música. Agarra ese teléfono, busca la música y descárgala. Si te vas de viaje, nos llevas. Si te vas de crucero, nos llevas. Si estás en tu casa planchando, nos llevas contigo ahí. Vamos a estar aplanchando y regalando muchos premios, Mario.
2: Ay, sí, cuando suene Incondicional de Prince Royce, vas a llamar y te vamos a dar tarjeta de $50 cortesía de Cari Pérez La Rubia y Potanking Hyundai. Oye, me eso cae bien, está cara la cosa.
1: Está buenísimo. Y también para toda la gente que va al College del Miami-Dade, pues los felicito porque tienen a un profesor que entró a los Record Dinners.
2: ¡Uepa, felicidades!
1: Tienen a su teacher de 18 años, es el profesor más joven del mundo y entró a los Record Dinners por ser el profesor más joven, Nathan Thomas. Si es su profesor, dígale que congratulations.
2: Nathan, felicidades. Orgullo, orgullo de Miami.
1: Así, nos vamos con esta de Amores Como el Nuestro, ya que hoy es Throwback Thursday.
2: So,

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1: El nuevo Sol 106.7, el líder en variedad, el show de la tarde, quien regala más. Por ¡Prueba! Aquí Franco, el más Franco, y Super Mario, que somos los que más regalamos, los llevamos a todos lados. ¿Y quién se va con esos $50 de gasolina?
2: Óyeme, la afortunada fue Raiza Montero. Se ganó tarjeta de $50 cortesía de Cari Pérez La Rubia y Potanking Honda. Y gasolina gratis.
1: Y bueno, y Raiza, ojalá que se gane también los 4 boletos familiares para que nos vayamos a ver los Miami Marlins este próximo sábado, que se enfrentan contra los Angels. Sí, vienen para acá y vamos a estar celebrando el Colombian Heritage, la herencia colombiana. Colombiano que se respete, me tiene que estar escuchando ahora mismo y tratar de ganarse esos boletos. Yo voy a estar diciendo presente, por allá va a estar Rey con el líder. Vaya. Que no se te olviden. Y después del show, vamos a montarla porque vamos a estar allá. Y en minuticos te voy a decir cómo ganártelos, porque también viene bajando musiquita de la buena, Mario.
2: La mudanza Bad Bunny, Daddy Yankee, gasolina, hablando de la gasolina. Y también Bad Bunny, mucho, mucho más. 305-570-0106.
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1: El Nuevo Sol 106.7, líder en variedad. El show de la tarde, que te habla por aquí, Franco. El más Franco y Super Mario, los que más regalamos en el sur de la Florida. Don't forget to download ahora mismo la música app para que nos lleves contigo. Y también síguenos a través de nuestro Instagram, @elsol1067fm, que por ahí te vamos a montar algo muy especial para que aprendas con nosotros diariamente. Y como somos los que más regalamos, Mario, hoy jueves, cachi viernes, que mañana me pagan, ¿qué es lo que va a regalar?
2: Tenemos boletos en esta hora para llevarte a la herencia colombiana. Ya este sábado, Lone Depot Park. Y después del partido, Franco, hay tremendo party colombiano. Así que prepárense. Marlins versus Angelinos.
1: Y vamos a ganar los Marlins y vamos a ganar nosotros los colombianos. Así que yo los quiero ver por allá. Pero Mario, también por ahí, ¿qué es lo que viene bajando?
2: La mezcla bumper to bumper a las 5 de la tarde. Pero cuando suene Maluma Hawaii. Esa es la canción.
1: Vamos a ganar, ok.
2: Te vamos a dar 4 boletos para ver ahí a los Marlins, herencia colombiana.
1: Entonces va a ser la canción de Maluma Hawaii. Apúntela ahí, que cuando suene, usted nos llama al 305-570-0106 y se los va a ganar. Pero me voy con esta de Frankie Ruiz. Saludos a la China Ruiz, que siempre está en full sintonía. Y me acuerdo de ese cabello rojo.
2: ¡Wow!

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1: Y súper feliz vas a estar ahí. El Nuevo Sol 106.7, líder en variedad. El show de la tarde. ¿Quién te habla por aquí? Franco, el más franco, Super Mario. Saliste a trabajar con la lluvia, pero no se preocupe, porque aquí le vamos a encender la vida llenos, llenos de premios, porque te vamos a mandar a ver a los Miami Marlins, Mario.
2: Cuando suene Maluma Hawaii, te vamos a dar 4 boletos Family 4 Pack para ver a los Marlins versus Angelino. Y después del partido, herencia colombiana. Tenemos tremendo concierto, Franco, tremendo party.
1: Y la vamos a pasar súper bacano, Mario. ¿Y qué viene bajando por ahí?
2: Bajando música de la buena, llega Marc Anthony, Plan B, Yandel, Bad Bunny, Wisin y mucho, mucho más.
1: Saluditos para Cintia Guerrero, que está ahí en full sintonía. Y Mario, te tengo esta.
2: Ay, ay, ay.
1: No es lo mismo camaleón que un león en cama.
2: Hay que reírse, hay que reírse. Me voy.
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1: El Nuevo Sol 106.7, el líder en variedad. El show de la tarde. Quien te habla por aquí, Franco. El más Franco y Super Mario, los que más regalamos en el sur de la Florida.
2: Mario, mátalo.
3: ¿Qué es esto, muchachos?
1: Esto es un mosquito que se está metiendo aquí. Pero hay que matarlo. Pero Mario, ¿qué es lo que vamos a regalar?
3: Óyeme, cuando suene Maluma, Hawaii, vas a llamar. Llamada afortunada, se va a llevar 4 boletos familiares para ir el sábado a la herencia colombiana, Marlins versus Angelinos. Y después del partido, Franco, tremendo party. Va a estar ahí tú.
1: Va a estar buenísimo, pero me tiene esto azotado. Pero Mario, escúchate esta.
4: Ya lo sabes.
1: Ahora que ustedes están escuchando, ¿qué están escuchando? Estás escuchando ese mosquito. Si usted ve un mosquito por ahí, mate ese mosquito.
3: Ay, no.
1: Porque,
3: no, no.
1: Señores, si usted no lo sabía, ya lo tiene que saber. Hay una alerta de esto que está pasando aquí en el sur de la Florida para evitar picaduras de los mosquitos contra, porque hay mucho dengue.
3: Ay.
1: Ya se está reportando el dengue, y el dengue tenga precaución porque no aparece inmediatamente, sino que, Mario, mira, toma 14 días para tú sentir los síntomas de esta enfermedad, que es similar a la gripe, con dolores musculares intensos y dolor en las articulaciones, fiebre y en ocasiones, oigan, hasta sarpullido.
3: Oye,
1: dijo el Departamento de Salud aquí en Miami-Dade en un comunicado de prensa, y no tiene síntomas respiratorios. ¿Qué tienen que hacer? Utilizar repelentes. Vaciar los recipientes para que no se puedan acumular las larvas, ya que ustedes saben que está lloviendo mucho aquí en el sur de la Florida, para que ese mosquito no esté paseando.
3: Fuera.
1: Así que si no lo sabías, ya te enteraste aquí en el show.
3: Espérate, yo me mato este. Se asustó, Vanessa.
1: Mario, tú sabes que yo utilizo repelente hasta con la...
3: No. Vanessa. Salió corriendo.
1: Ay, Vanessa, yo creo que... ¡Qué barbaridad!
3: Oye, cuídense. Protéjanse, porque eso da fuerte, me dijeron.
1: Sí, Blanco. Da fuerte, pero yo creo que Vanessa es una mentirosa.

0: mucho.
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2: El nuevo Sol 106.7, líder en variedad de shows de la tarde. Quien te habla por aquí, Franco, el más franco, y Super Mario, los que más regalamos. Recuerda de llevarnos ahí contigo, donde quiera que te encuentres. Baja la música, ¿eh?, y me llevas ahí, nos acompañas todo el tiempo porque queremos estar ahí contigo. Y saluditos para mi amiga Ángela Spitia de George Balloon Bouquet y toda mi gente linda de Venezuela, Mario.
3: Sigan llamando porque estamos buscando ganador o ganadora para llevarlos este sábado al Lone Depot Park, Marlins versus Angelinos. Franquito, muy importante, para boletos entra ahora mismo marlinsbaseball.com/Colombia y recibe un jersey exclusivo y eso, la herencia colombiana.
2: Tú sabes que cada año a mí me encanta, cada vez que Juani Martínez de los Miami de Marlins, más le vale que me guarde mi camisa. Ay, de todas esas herencias, porque no, yo voy a llamar a la gerencia.
3: Y vengo por ahí en vivo con la mezcla bumper to bumper, tocando de todo, una hora sin comerciales. Ya en
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0: música, descárgala. Llévanos contigo donde quiera que te encuentres, ahí en tu iPhone, tu Android. Y también estoy ahora mismo conectadísimo aquí en nuestro TikTok, @elsol1067fm. Saluditos para la chica Cangri, saluditos para la Moche, saluditos para Nuria Mor y también saluditos para Jaimito Seda. Jaimito Seda apareció, ve. Es que Jaimito, ve, Super Mario.
1: El paquetero. Te queremos, Jaime, te queremos. Muy pendiente, Franco, en esta hora cuando suene Doño Rosario.

0: la I-75, la I-95, el Turnpike. Donde quiera que te encuentres, llévanos contigo a través de la música. Descárgalas y disfruta las mezclas bumper to bumper, porque te vamos a regalar un par de boletos. ¿Para dónde?
1: Para ver a Gente de Zona. Apúntalo ahí, 11 de diciembre, Casella Center. ¿Qué tienes que hacer? Cuando yo te la toque ahí, la de Toño.
0: Se la va a tocar.
1: La de Toño, merengue. Vas a llamar 305-570-0106. Mientras tanto,

0: Abusador.
1: 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Quien te habla por aquí, Franco más Franco, Super Mario, con las mezclas bumper to bumper cada día a las 5 de la
0: trancón,
1: tarde.
0: Óyeme, en el trancón ahí, para que te desestreses y lo cojas easy camino a casa. Pídeme tu canción 305-570-0106. Franco, ya sonó tu cuquito, Toño sí. Rosario. ¿Qué tenemos? ¿Qué tenemos? ¿Qué tenemos?
1: Tenemos ese par de boletos para que vayan a ver a Gente de Zona el 11 de diciembre ahí en el Casella Center. Ya los boletos disponibles a través de Ticketmaster.com. Hasta la Yané Urbina se perdió, Toño Rosario, por estar de brincona. Saluditos a Avi Romero, que nos está escuchando desde España, tío. La madre patria. Los que ganaron el Mundial, Mario.
0: España, sí, para que sepa. Yo le iba... Ay, ¿por qué te ríes? Yo lo admito,
1: porque
0: yo le iba a Argentina.
1: Usted le iba a Argentina.
0: Eso no es nada. Ah, bueno. No siempre se gana, pero Messi sigue siendo la cabra.
1: Ay, ay, ay, ay, ay. Bueno, ahora sí, vamos a buscar a ver quién se lleva ese par de boletos para ir a ver a Gente de Zona. Aló, muy buenas tardes. ¿Con quién hablo?

0: Cristina, Cristina, mándale saludos rapidito a alguien en especial ahí, que estás en vivo en el show de la tarde. Adelante.
1: Quiero mandarle saludos a mi hija Londra, que me está escuchando en este momento. Y muchas gracias al 106.7, el mejor show del mundo, de Franco, el más Franco y de Super Mario.
0: Ay, tan linda Cristina. Se va para gente de zona. Y también en minuticos viene bajando un par de boletos. Oiga, tenemos también, espérate, tenemos un par de boletos para ir a ver a Roncalunga.
2: Ese, Roncalunga.
0: Repite conmigo, como de roncar. Pero
2: Roncalunga.
0: Lunga.
2: Ya.
0: Roncalunga.
2: A romper con todo, también viene en camino música de Manuel Turizo, Rawayana, Romeo Santos, Daddy Yankee y mucho más. Franco, el más Franco. ¿Y quién más?
0: Y vienen por ahí también Super Mario.
2: Se quedó hombre.
0: No, ¿qué más bien? Estoy a través de TikTok, arroba el sol 106.7 FM, que la Jané Urbina me tiene pero nervioso, Mario.
2: Es para que vean que esto es en vivo. Este programa es en vivo.
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1: El nuevo Sol 106.7, líder en variedad de show de la tarde. Quien te habla por aquí, Franco, el más Franco, y Super Mario, los que más regalamos en el sur de la Florida. Y bueno, y tengo un anuncio porque alguna comisionada que viva allá en West Palm Beach tienen que agarrar a esta mujer, porque escuchen.
2: Buenas tardes, chicos. Aquí habla la prima de Úrsula. Ay. ¿Será posible que vayan a dar la palabra el código de las 5? Estoy ansiosa esperando.
3: Ay. No lo puedo creer. Tata la loca.
1: Tata la loca, te queremos mucho. Gracias por siempre estar en full sintonía, así como la chica Cangri, así como la Yane Urbina, así como todos los que están ahí en full sintonía ya yendo a su casita. Gracias a Dios se hicieron su billetico y estás ahí en el tráfico, pero no importa porque llegó el momento de sacar tu teléfono. Porque llega la última clave, Mario, la última oportunidad. ¿Para qué?
3: Para que te vayas, tengas el chance de irte en el Disney Cruise 4 personas. Franco, se la pondré como siempre, pero ahora más fácil que nunca. Música. Envía la palabra clave música al 43902. Te deseo mucha suerte, que te lo ganes tú.
1: ¿Quién, yo?
3: No, como tú, muchacho, no.
2: Ay. Qué chistoso.
1: Así que manda música al 43902. Mañana durante el Vacilón de la Gatita, a las 6 de la mañana, muy pendiente. Si te llaman de cualquier teléfono así medio extraño que usted le deba deudas, conteste ese teléfono.
3: Oye, mira.
1: Cuéntame.
3: Atención, esta noche a las 8, el Bori tiene, Jay-Z, tiene otra palabra clave. Tienen otro chance.
1: Ah, ok, dímelo, Jay-Z, entonces tiene otra clave. Ok, tiene otro chance, así que estén muy pendientes porque ese crucero es valorizado casi en $10,000, Mario.
3: No, ojalá que te lo ganes tú, pero no tú, Franco, no. Tú, fiel oyente, mucha suerte.
1: ¿Y qué viene bajando por ahí? Viene musiquita de Daddy Yankee, Carlos Vives y Bad Bunny.
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0: Ahora ve, niño, pero con el...
1: 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Mezclando en vivo, Super Mario.
0: Con el corazón, Bori. Saludito para Yesenia. Y también

0: Estamos activos, hoy jueves, clásico, ready para regalar. Estamos cargaditos, tenemos Roncalunca también para el juego de los Marlins y Los Ángeles, gente de zona.
1: Ah, pero cargado, cargado.
0: Y la palabra clave que ya mañana, bueno, hoy es la última.
1: Bueno, miren, a las 8 de la noche, en esa hora de 8 a 9, él te va a dar la última palabra clave para el chance de irte en el Disney Cruise, 4 personas. Y eso más o menos valorado en $10,000, brother. Así que mantente en sintonía. Pide la tuya, 305-570-0106. En 5 minutos, más éxitos y muchos, muchos premios.
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0: ¿Te gustó esa, verdad, eh?
1: Estamos gozando.
0: Puerto Rico en la casa, tu favorito. Dímelo, Jay-Z, que viene por ahí zumbando.
1: Mario, por ahí vengo con música de Carlos Vives, Marc Anthony y Maluma.
0: Pero sobre todo, tienes la última palabra clave
1: para irte para el crucero de Disney que se va a estar escogiendo mañana el ganador en el vacilón de la gatita.
0: Vamos a desearle mucha, pero mucha suerte. Pero desde ahora, apunta ahí, el texto es 43902. Y él te va a dar en un par de minutos la palabra clave. Viene por ahí con muchos éxitos y premios para ti en menos de 5 minutos. ¡Súbelo!
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5: El país está muy polarizado. 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